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6: Son las 7 en Ciudad de Panamá.

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1: Estás escuchando Random y lastimosamente hemos llegado a la parte final del programa del día de hoy, que estuvo buenísimo. Como se darán cuenta, hoy nos extendimos bastante en el programa, pero bueno,
2: era necesario.
1: Hey, a los oyentes lo que pidan, los oyentes estaban activados, así que había que darle, pero bueno. 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Estamos a minutos de que inicie el encuentro entre
2: Ecuador
1: y México. Aquí somos ecuatorianas en este momento.
2: Me voy a pintar la cara de amarillo,
1: de la tricolor, exacto. Así que bueno, aprovechen que viene el partido, no se pongan a cocinar, nada de eso, pásense mejor por KFC y aprovechen esta tremenda promoción de Wow Deals. ¿Qué te parece, Nat?
2: Eso me parece súper rico, súper acertado hoy que cae quincena, así que no me tiene ninguna excusa para irse a pasar por KFC por su Wow Deal.
1: Exactamente. Así que bueno, gracias por acompañarnos un día más. Me acabo de acordar que hoy no he dado mis redes sociales, @marialauraespil. Y bueno, recordar también nuestras redes sociales, @los40panamá y @los40pma. Muchísimas gracias por su sintonía. Fue un programa demasiado divertido el día de hoy. Estoy segura que mañana también la vamos a pasar muy bien por acá. Igual ustedes manténganse en sintonía de la 91.3, porque aquí ponemos solamente éxitos y yo estoy segura de que van a seguir gozando. Así que, Nat.
2: Bueno, muchas gracias por sintonizar tanto. Hubo tanta interacción hoy de parte de los oyentes. El tema estaba muy
1: estuvo
2: bueno también.
1: Estuvo buenísimo.
2: A la altura. Y nada, recordarles que estamos subiendo bastante contenido a la cuenta de los 40PMA. Si quieren ver a todos los presentadores de todas las categorías y segmentos que tienen los 40 Panamá, pueden pasarse por allá para ver audiovisualmente lo que hacen los presentadores de cada programa de los 40.
1: Así mismo es, así que ya lo saben, mi gente. Un fuerte abrazo, que lleguen bien a sus casas y será hasta mañana.
2: Chao.
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2: Es la una en Ciudad.

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bienvenidos una vez más a Ya Párate. Hoy es miércoles. ¿Hoy es miércoles? Sí, hoy es miércoles, 1 de julio. Ya estamos en el mes número 7. Estamos muy contentos por la victoria del día de ayer y quería, pues, compartirla con ustedes. La verdad es que estoy muy contento por el partido. Vine sin dormir, estábamos festejando con toda la familia y estamos muy, muy contentos por el resultado. Creo que la selección el día de ayer estuvo a la altura de la circunstancia. Creemos que pudiéramos haber hecho más goles, pero la verdad es que a los delanteros se le faltó un poquito de puntería, ¿no? Pero el partido estuvo bastante bien, estuvo bastante chido, estuvo un poquito peleado, un poquito perro al principio. Estuvimos como pasándolos por arriba y luego en el segundo tiempo ellos se acomodaron, ¿no? Se acomodaron, hablaron en el entretiempo, quizás se hidrataron con alguna bebida mágica de Ecuador. Y después, bueno, el partido terminó a nuestro favor y como hoy quedamos en la historia, hoy estamos en la historia, somos el primer equipo de CONCACAF que le gana a un equipo de CONMEBOL, para que veas que no solamente somos tacos, para que veas que no solamente somos el Chavo, para que veas que no solamente somos Luis Miguel. Para que veas que no solamente somos La Rosa de Guadalupe, para que veas que no solamente somos Thalía, para que veas que no solamente somos Marimar. Para que veas que no solamente somos boxeo con Canelo Álvarez, para que veas que no solamente somos Daniel Javid. ¡Ey, qué locura con México, brother! ¿Qué pasó? Parecían Alemania del 90 ayer. Dios, me dieron miedo. Pero qué pretty. Buenos días, Panamá. ¿Cómo está? ¿Cómo amanece en el día de hoy? Bienvenidos una vez más a Ya Párate. ¿Cómo están, mis chiquitis? Hoy es miércoles de desahogos. Esos días que tanto te gusta, esos días que tú los utilizas para quitar de tu sistema aquellas cositas que te hacen mal, ¿no? Aquellas cosas que te afectan, que te quitan vida, que te estresan, que te enervan y muchas cosas más. Entonces hoy es tu día, señor, hoy es tu día para que aproveches y quites de tu sistema todo eso, ¿sí? Para que puedas drenarlo, para que puedas eliminarlo de tu cuerpo, sin lugar a dudas. ¿Cómo amanecieron hoy? Hoy es el tercer día de la semana, semanita que viene bien bonita en cuanto a clima, ayer un día espectacular, hoy también. La verdad que me gustaría que esto permanezca por muchos días más. Dicen que es como una semana, pero a veces se extiende y quizás si nosotros hacemos que en conjunto, ¿no? Que el clima se extienda, por lo menos que se quede así 20 días, sería mágico, magistral, increíble, increíble. Pero bueno, me gustaría que empiecen a reportar sintonía al 6261-6309, 6261-6309, nuestra línea directa de WhatsApp. Para reportar sintonía, por favor, me gustaría saber dónde están, qué están haciendo. No quiero empezar a tomar listas, a ponerme de mal humor. Miren que viene bien, bien contento. Contento por todo lo que estoy viviendo en el Mundial. Estoy viendo un fútbol increíble. Estoy viendo cosas maravillosas. Hay mucha gente que vio el partido ayer de México, que le ganó a Ecuador de muy buena manera. Ecuador no sé ni para qué fue, los mejores jugadores no existieron. La verdad que
Ecuador ayer me decepcionó totalmente y me impresionó México, la actitud. Nunca había visto a México jugar así. México tiene todo, tiene infraestructura, tiene gente, tiene cultura futbolística. Para mí, yo siempre dije, lo único que les falta es saber jugar al fútbol. Pero ayer sentí que jugaron bien. Ayer sentí que jugaron bien. La verdad es que sí. La verdad es que sí. Y muchos me preguntarán por qué tú le lanzas esos dardos bien puntiagudos y venenosos a México. Y la verdad que no es que le lanzo dardos para nada, pero ustedes saben cómo ellos son en el fútbol, ¿no? Cómo se ponen, que somos los mejores, que esto, que lo otro, que bla bla bla bla bla bla. Se crearon un clásico con Argentina que nunca existió. Un clásico que ellos ven un clásico ahí, nosotros de parte de Argentina no se ve un clásico ahí, no existe un clásico. Pero ellos sí se lo crearon. Ellos crearon un clásico que no existe. Entonces, ¿por qué los dardos puntiagudos y venenosos? O puntiagosos, ya sería una mezcla de los dos. Porque ellos hablan mucho de fútbol, de fútbol, de fútbol y de fútbol. Y son un país de muchos habitantes, muchos. 200 millones de habitantes, no sé cuántos tienen. Entonces, si hay una cultura futbolística, deberían dentro de esos 200 millones de habitantes sacar más futbolistas, ¿no? Debería. Yo por eso les exijo, miren la cantidad de gente que hay. Miren la cantidad. Por ejemplo, Brasil más o menos tiene una población parecida, una cantidad de población parecida, y si sacan y sacan y sacan y sacan. Entonces el mérito siempre se le puedo dar a Uruguay, que es un país de 3 millones y que saca y saca jugadores de primer nivel. Entonces, si ellos tienen tanta cultura futbolística, ¿dónde están esos jugadores? ¿Dónde? ¡Que no los veo! Por eso digo que tienen todo, absolutamente todo, pero le falta esa parte tan importante que es como saber jugar al fútbol. Ahí está. Por aquí ya la gente empieza a reportar sintonía desde tempranito. Máximo está desde aquí que quiere su dale, dale, vamos Máximo. Y dale Máximo, dale, da, dale Máximo. Y dale Máximo, dale, da, dale Máximo. Por allá está Máximo arropadito en la parte de atrás, mira, está cambiadito la zapatillita, peinadito para el costado. Mira qué bien Máximo. Reporté en sintonía, muchachos. 62616309, coméntame en qué parte de la ciudad estás. ¿Estás llegando? ¿Estás viniendo para el centro? ¿Vienes de zona este, zona sur, zona norte, zona oeste de la ciudad hacia el centro? A cumplir, por supuesto, con tus labores. Y hacer todo lo que tienes que hacer aquí, importante para cuando finalizas, regresar, ¿no? A tu cuchita, a tu casa, a tu guarida, a tu hueco, a tu mansión, como le quieras llamar. Ey, si me quedó esto aquí, ¿qué pasó acá? Ahí está. Gracias. Bueno, también estuvo ayer el partido de Francia contra Suecia. No, hombre, loco. ¿Qué va? Suecia, ¿qué va, hermanito? ¿Para qué fuiste al Mundial? ¿Para qué clasificas si vas a jugar de esa manera? No, no, no, no, no, no. Impresentables. No decían nada, no hicieron nada, no propusieron nada. Todo era nada. ¿Y dónde está Zlatan Ibrahimovic? ¿Dónde está ese saco de boxeo que al final terminó siendo Suecia? ¿Dónde están? ¿Dónde están? ¿Para qué van a un Mundial a jugar así? Ey, pero si tienen jugadores buenos en diferentes clubes importantísimos,
¿Dónde están? No pasó nada. Francia los pasó por arriba, le pudo haber hecho no sé cuántos goles, como 8 goles. Y encima esos manes que no paraban, brother. Y no sé qué les pasa, ¿por qué juegan tan bien? Me da rabia. Quisiera que se lesionen, no puedo decir eso. Que se lesionen, no. Quisiera que se doblen el tobillo, no, pero eso es lesionarse, sí, no, también. Y un dolor sin dolor, no, tampoco. Ya sé. Hay que hablar con Esther Espósito. Tenemos que decirle que lo deje Mbappé. Para que el man se ponga triste. Esa es una estrategia. Que la tipa, no sé, le pegue una llamadita, mi amor, ¿sabes qué? Lo nuestro se terminó. Y entonces el otro, pero ¿cómo que si terminó? Si veníamos muy bien, estuvimos el otro día en una moto de agua y... Mi amor, esto se terminó, tío. Basta, menudo juego lo que tú quieras, pero te vas de mi vida. Y entonces el man queda todo triste, que no sé qué, y no sé, y empieza toda su vida gris, y el man no come, no nada... Y entonces ya no juega bien, lo sacan en el primer tiempo porque el man está todo triste, escribió en una pared del vestuario, ¿cómo dije? No, Esther, te amo, y pone la fecha ahí, no sé, 3 del 7 del 2026, los compañeros ven eso, le hacen bullying, el man no sabe qué hacer, queda más triste todavía, Francia queda afuera. Esa es una estrategia. Bien. Eso es lo que yo puedo... Está bien. Tengo que ver cómo se hace. Ese y el Olise. Ese. Olise también hay que hacerle algo. Yo no sé qué. Tengo que averiguar qué le gusta.

sé qué hacer, pero ese man tampoco tiene que jugar, porque esos dos juntos son terribles. El de Melé también, también, serían tres cosas, tres cosas. No, es que hay mucho, el Rabiot ese también. No, hay un montón. Son muchas estrategias. Pero bueno, ayúdenme ustedes, 6261-6309. ¿Dónde están los yaparatianos? No me hagan enojar, porque yo estaba en mi casa acostado hace un ratito, durmiendo bien pretty, relajado, almohadita, feliz de la vida, pero yo vengo aquí por ustedes, y otra vez yo tengo que estar enojándome, otra vez tengo que estar exhibiéndolos a ustedes, diciéndole que no, que aquí no está, que uno se vive por ustedes, uno se madruga, uno tiene las ojeras por el piso, culpa de ustedes, o para ustedes, y no lo valoran, no lo respetan, no lo consideran, nada, absolutamente nada. Y así es lo que parece, ustedes hacen y deshacen, piensan que esto es un hotel, se van y regresan cuando quieren, total tiene, esto es un Airbnb, ¿no? Qué increíble, señores. ¿Dónde están ustedes? 6261-6309. Lo voy a repetir una vez más. 6261-6309. Mira, ya me olvidé el número. 6261-6309. ¿Es ese? Díganme si es ese. Por favor. No me hagan poner loco, porque uno acá está con ánimo, está con ganas, está contándole los resultados del mundial. Le está aquí diciendo las cosas con muchísima emoción para que ustedes también se emocionen, pero no lo están valorando, no lo están valorando. Y el día que yo no esté, me van a extrañar y van a sufrir, van a sufrir. Yo no quiero amenazarlos, no quiero amenazarlos, y tampoco lo vean a esto como una amenaza, ¿sí? Esto no es una amenaza, esto es una simple notificación de lo que puede suceder si ustedes siguen con esa actitud. Nada más. ¿Y dónde están mis peques? Que piden y piden, dale, dale, dale, dale, dale, dale. Y uno se queda aquí sin voz con el dale, dale, dale, dale, dale, dale. Pero cuando yo pido que ellos aparezcan, no aparecen, ellos han dormido, ellos van con sueño. Ellos hoy no tienen tareas, hoy no necesitan dale dale porque ya no tienen evaluaciones, no tienen ni nada. Nada. Qué locura. Qué locura los peques. No me traicionen. No me traicionen, por favor. Por aquí empiezan a llegar los mensajitos. Cayo, aquí estamos en sintonía. Feliz miércoles con ganas de viernes, pero ¿por qué otra vez? Viernes, si todos los días parece viernes. No me fomenten la vagancia, por favor. Buenos días, muchachos. Yo vivo lejos del trabajo y hoy me levanté como si viviera al lado. Súper tarde y cero estrés, abogado. Que pase lo que tenga que pasar, man. Muy bien. Así es, Madeleine. Le mandamos un beso, Madeleine. Está activada, Madeleine. Si llegas tarde, no pasa nada. Cualquier cosa, tú di en el trabajo, mira. Cayo Mena a mí me autorizó. Ya. No des más explicaciones. Porque a ti cuando te digan, ¿quién la autorizó? Tú dices, mira, yo ya te informé. ¿Ok? Tú escuchaste, recibiste la información. No quiero más preguntas. Y vas a ver que no va a pasar nada. Solamente que tres días después te llega un memo. Pero, ¿qué puede pasar? Un memito. Ya. Hola, saludos de parte de Maximiliano. Bendiciones. ¿Quieres su dale, dale, va?

0: fanáticos del fútbol. No los escucho, no los veo. 62 61 6309. Línea directa de WhatsApp. Repórtenme sintonía. Quiero sentir que están aquí cerca. Quiero sentir que estoy hablando con ustedes. ¡Ay, no! ¡Ay, no! Miren quién llegó. ¡Ay, no!
1: Ay, buenos días, Cayo, mi amor. Estás reportando a todo el mundo, pero yo sé dónde quieres llegar, a que te saludara, bebé. Estoy aquí, mi amor.
0: Manuel, ¿dónde estabas? ¿Por qué siempre tarda, Manuel? ¿Eh? Siempre tú, Manuel, haces lo que te da la regalada gana. No puede ser eso, Manuel. No puede ser, man. Qué terrible. Hoy tenemos más fútbol. Voy a revisar a ver qué tenemos el día de hoy. Déjame ver. Ey, pero se está viendo unos partidos muy, muy buenos. Muy, muy buenos. Ayer estaba viendo el de Costa de Marfil con Noruega, también estuvo muy bueno. En un momento lo tuvo Costa de Marfil, ay, ay, ay. Lo tuvo ahí, lo tuvo cerca. Y de repente, brother, 5 minutos de alelazón y se termina tu ilusión. Yo pensé que iban a penales, por lo menos. Y en penales puede pasar cualquier cosa. Por ahora, bueno, Francia sigue en camino. Lo bueno es que Francia ahora se va a enfrentar con la Paraguay de la Arboleda. La Paraguay que voló de él. Y ella voló por la circunvalación. Entonces no va a ser ese Suecia, brother. Te vas a enfrentar a la sangre paraguaya, que esos manes... Los paraguayos, para que sepan más o menos cómo es el fútbol, para que entiendan un poquito cómo es el fútbol. A pesar de ser, Sudamérica, es un fútbol muy, muy diferente al de Argentina y al de Uruguay, por ejemplo, y al de Brasil. Es un fútbol muy aguerrido. Ellos están acostumbrados a jugar descalzo, juegan en la tierra, juegan con piedras, le pegan patadas a las piedras. O sea, ellos son unos dementes, esos paraguayos. Unos dementes. Yo siempre quiero un paraguayo en el equipo, sí o sí. Y los defensores, ellos se caracterizan por nueve. Generalmente se caracterizan por defensores paraguayos y nueves paraguayos. Siempre un nueve goleador. Entonces, porque ese Suecia, ¿qué va, hermano? No, macarrón sin salsa totalmente. No sé ni para qué jugaron. Vergüenza dieron. Hola, Cayo, camino a la escuela bien tempranito porque mi papá tiene que irse a trabajar en un barco hoy, así que debo ir más temprano para la escuela. ¡Viva Boca! ¡Viva Boca! Dale, Boca. Y dale, Boca, dale, dale. Y dice, viva Argentina

Saluditos, Maxi. ¿Cómo están viviendo los peques el mundial? Cuéntenme si están viendo fútbol, no están viendo fútbol. ¿Le gusta, no le gusta? ¿No le prestan tanta atención? Ok, los Yaparatians también. ¿Dónde están los Yaparatians?

0: A ver, tengo un saludito por acá. Otro mensajito.
1: Saludito, chico, por un colegio. Me encanta mirar, dale.
0: Mira, estoy analizando una cosa de Christopher. Christopher está comiendo un croissant. Está comiendo en este momento, mira.
2: Pero no.
0: Mira.
1: Saludito, chico, por un colegio. Me encanta mirar, dale.
0: Hay dos opciones, o está resfriado o está comiendo. Pero mira, si tú te pones a analizar, mira esta vaina, es increíble. Christopher, a nosotros, Christopher, estoy enojado contigo, para que sepas.
2: ¿Con Christopher?
0: Estoy enojado con Christopher, sí, estoy enojado, ya te vas a enterar por qué. Yo estoy bien enojado contigo, Christopher, y te voy a decir en este momento. No sé si tú has analizado, Luchi, pero Christopher con nosotros habla 5 segundos.
2: Es verdad.
0: 5, mira, te voy a ver las notas. Y 4. Voy a ver las notas de él. Tiene ahí una de 6, 5, 5, 4, 5, 5, 6, 5, 5, 5, 5. Y así hay muchas más, pero las últimas 10.
2: Es verdad.
0: Todo
2: es
0: 5.
2: El único mensaje. 5 segundos para nosotros. ¿Cuánto nos toma el dale, dale?
0: Más de 5 segundos. ¿Qué va? Qué triste. Christopher. Eso como cuando tenías que ahorrar minutos. Ajá, ¿te acuerdas que antes no te cobraban el minuto completo? Era como lo que gastaba, ¿no? Uh-huh. Hola, ¿cómo estás? No. Dale ya. Todo
2: si te pasabas de minuto... Ajá. Te cobraban. Si hablabas menos.
0: Ah, exacto. No tenías que pasar el
2: ajá.
0: minuto. Y uno hablaba todo así rápido para que entre todo en ese minuto, ¿no? Christopher. Sopa contigo, Christopher.
3: Dale, Christopher. Y dale, Christopher. Dale, dale, Christopher.
0: Saluditos, Christopher. Para la próxima, quiero que sepas que te va un solo dale, dale. Y dale, Christopher. Ya. Y se terminó así. Porque decía 5, ¿qué es eso de 4 o 5 segundos?
2: Ey, pero dice bastante 5 segundos.
0: Sí, él dice bastante 5 segundos.
2: Dice bastante en 5 segundos.
0: Pero igual, no sé.
2: Pero sí.
0: Cuéntate algo, Christopher, no sé, loco, algo, loco.
1: Hola, chicos, soy Keylor. Estoy reportando sintonía desde Punta del Este. ¿Me podrían dar un dale, dale, por favor?
0: Keyler, pura y sada, brera.
2: Pero Keyler,
0: estoy en Punta del Este, man.
2: ¿Dónde?
0: En Punta del Este, en Uruguay.
2: Oh, ¿y qué haces escuchando?
0: Estoy, obviamente me levanté para, obviamente, primero desayunar, hoy he tenido un desayuno con vista al mar.
2: Ajá.
0: Sí, está un poco fresco por acá, pero bueno.
2: Es fresco.
0: Sí, pero bueno, el mar también, es lindo cuando uno puede caminar, pues.
2: Llega.
0: Y está fresco, ¿no? Ah. Obviamente. Ahora vamos a salir a correr con la family. Vamos, obviamente, a dar una vuelta for wheel y, bueno, pues. Nada, pasarla súper, súper bien.
2: Súper, bro.
0: Sí.
2: Súper.
0: No voy a la escuela porque estoy en Punta del Este.
2: Oh. ¿Dónde?
0: Punta del Este.
2: Oh, bro. Me encanta.
0: Sí. Estoy.
2: Saludos a la gente de Punta del Este.
0: Sí, Punta del Este, la verdad. Sí, porque estamos planeando el verano.
2: Mm-hmm.
0: Entonces, el verano, este verano, vamos a estar acá. Y en Punta del Este están los más ricos de Uruguay y los más ricos de Argentina.
2: ¿En serio?
0: Sí, obvio. O sea,
2: es una temporada. ¿Estás ahí?
0: Por eso estamos acá.
2: Ah, ok.
0: Exacto.
2: Saluditos.
0: Saludos a todos ustedes y a los yaparatianos pobres que están en sus países.
2: Ay, escuchando.
0: Exacto. ¡Ey, vamos, Keyler!
3: Dale, Keyler. Y dale, Keyler. Dale, dale, Keyler.
0: Ey, Keyler es un yaparatiano ejemplar, ¿ves? Él está en Punta del Este, brother. Y adivinen, él no necesita estar en el carro para escucharnos. Él nos escucha a través de la aplicación.
2: Exacto.
0: Gracias, Keyler.
2: Gracias, Keyler.
0: Te mandamos saluditos. Escríbenos algo más, Keyler, para saber qué escuchaste.
2: Ya, sí, cuéntanos.
0: Cuéntanos cómo está. Manda una foto, Keyler, algo. Saluditos. Bueno, ¿viste ayer a México? Ey, qué bien que jugó México. Yo dije, wow, esto es México, brother.
2: ¿Esto es qué?
0: ¿Esto es México?
2: ¿Esto es México?
0: ¿Esto es México? No, no, no. Terrible, terrible. Ey. Jugó pretty. Y es más, se comieron un montón de goles. Pudieron haber hecho un par ahí a Ecuador. Como 4 en el primer tiempo, fácil. 4 fácil.
2: Pero bueno, es que se la pusieron también difícil.
0: ¿Cómo así?
2: A los mexicanos.
0: ¿Cómo así?
2: Que se la pusieron difícil a los mexicanos.
0: ¿Por qué?
2: Porque el partido, por lo menos el primer tiempo.
0: No, el primer tiempo estuvo full para México, estuvo fácil.
2: Sí, si pero le igual.
0: Pudo haber hecho 4 goles. 4 goles pudo haber hecho México. Hizo 2, está bien.
2: Pero se pudieron comió. Hacer.
0: Sí, sí, bastantes más. Pero.
2: Pero yo pensé que. Bueno, yo tenía mi. Por suerte no hice ninguna apuesta.
0: Ajá. Pero le ibas a Ecuador. Yo le iba a Ecuador.
2: Yo quería ganar a Ecuador, en verdad.
0: Yo también.
2: Me hubiera gustado muchísimo.
0: Pero Ecuador, ¿qué va? Lástima dieron ayer.
2: Ay.
0: Lástima.
2: ¿Qué les habrá pasado?
0: Nada, y se agrandaron porque le ganaron a Alemania.
2: ¿Tú dices?
0: Seguro. Seguro. Es que a esa gente le pasa esa vaina. Todavía no tienen mentalidad de ganadora. Un día ganaron, se emocionaron, ya después van y pierden porque que todavía están emocionados del partido anterior. Todavía le falta a Ecuador, le falta. Sí, sí han mejorado su fútbol y todo eso, pero qué va. Ayer me decepcionaron completamente porque, brother, esa es tu oportunidad. Primero de continuar en el Mundial. Segundo, eliminar a México que está en su casa. ¿Entiendes? México está en su casa, esta es su oportunidad. ¿Por qué le iba a Ecuador? Me preguntan acá, Cayo, ¿por qué le iba a Ecuador? Porque la selección de México, ellos, a mí no me gusta México en el fútbol, no me gusta y lo expliqué hace un rato.
2: ¿Y ayer también?
0: Sí, porque primero que tienen, mira, ellos tienen todo. Yo siempre digo que México tiene todo, tiene infraestructura, tienen gente. Tiene una población grande. Tienen cultura futbolística. Lo único que le falta es saber jugar al fútbol. Pero tienen todo. Tienen los mejores estadios de Latinoamérica. Yo digo que son los mexicanos. El Azteca es el mejor estadio de todo Latinoamérica, pero sin lugar a dudas. En cuanto a infraestructura. No, porque siempre eligen a la Bombonera de Boca como el estadio número 1 del mundo. Del mundo. Pa' que te quede el oclayo inflamado. Mm. Pero si tú ves el Azteca, tú dices, wow, esto tiene que ser mentira. ¿Qué estadio, bro? Tienen todo, ellos tienen todo. Pero bueno, entonces eso me arrabia por eso, porque entonces se creen los más hot y bro, tienes 200 millones, saca jugadores. Saca jugador, estás tirándole hate a Costa Rica, 3 millones de habitantes. Panamá, 3 millones de habitantes. Salvador, no sé cuántos millones de habitantes. O sea, y tú tienes 200 millones de habitantes. Saca jugadores, papito, y después hablamos. Pero ahora parece que sí tiene un par de jugadores buenos. Hay un peladito ayer que jugó 17 años, muy bueno. Muy bueno, esa es la nueva estrella mexicana.
2: ¿Cómo se llama?
0: No sé.
2: Espérate.
0: Te digo la verdad, no sé, pero tiene 17 años.
2: Qué lindo.
0: Sí, se le suben el humo. Dice, por lo menos cuando ganan el fútbol se suben como humo. Sí, sí.
2: Sí, es que...
0: Y ellos son odiosos. Y mira otra cosa
2: odiosos.
0: Que...
2: Odiosos.
0: Sí, son súper odiosos. Y ayer no jugaron, digo, el partido sí, pero... ¿cómo te digo? Afuera, o sea, fuera de lo que fue el encuentro futbolístico, ellos no jugaron tan limpio, ¿eh? Hicieron ruido.
2: Gilberto Mora.
0: Ese, Gilberto Mora. Hicieron ruido, se montaron en el hotel donde estaban los ecuatorianos, no lo dejaron dormir, se metieron con los periodistas, se metieron con la gente, le tiraron una pelota a los periodistas ecuatorianos cuando estaban hablando del partido, les tiraron un pelotazo, o sea, un desastre. En esa parte,
2: no.
0: Sí, ellos...
2: Y siempre de... No sé, ¿cómo puedes llamarle a ese tipo de persona?
0: Bueno, no sé, jugando sucio, no, esa parte no me gusta. Pasa que yo digo que para el fútbol tú tienes que madurar también. Entonces, hay muchos equipos que yo los veo y yo sé que no maduran, hasta el mismo Colombia que tú ves no maduran. Entonces tú tienes que, para ser los mejores, tienes que madurar en cuanto al fútbol. Tú no tienes que, te voy a hacer bully, te gané. O sea, eso existe ya, pero cuando hay una confrontación ya de un equipo, de un clásico, ¿entiendes? Porque eso se sigue haciendo, pero clásico con clásico, como que yo soy tu papá, ¿entiendes?
2: Claro.
0: Pero después, lo otro no. Y ellos son muy de eso, ¿no? Como que... Esto. Y se inventan clásicos, como el clásico que se inventaron con Argentina. Ese clásico no existe. ¿Qué clásico de qué? Clásico de Argentina, Argentina-Brasil, nada más.
2: Exacto.
0: Ese es el verdadero clásico. Por aquí dice, buenos días chicos, reportando sintonía, camino al trabajo. Saludos de Armodio. Dice, esto fue el otro día, que ganará España. Armodio dice que va camino al trabajo, Armodio. Saluditos, Armodio.
2: Armodio.
0: Armodio, ese es un nombre español.
2: Sí.
0: Menudo nombre, chaval.
2: ¿Cómo te llamas?
0: Me llamo Armodio.
2: ¿Armodio qué?
0: González.
2: Oh.
0: Sí, de la Cuña. González de la Cuña.
2: De la Cuña.
0: Sí.
2: ¿Y dónde eres?
0: De la Coruña.
2: De la Coruña, de la Coruña.
0: De la Coruña, sí.
2: ¿Qué haces aquí?
0: Un trabajo.
2: ¿De qué?
0: Trabajo en un call center.
2: Oh.
0: Atiendo el teléfono.
2: ¿Y cuando atiendes el teléfono?
0: ¡Menudo sonido!
2: ¿Qué es lo que dices?
0: ¡Aló!
2: Te habla.
0: Te habla Armodio. Bienvenidos, no voy a decir la marca.
2: Yo. Está bien.
0: Pero es un menudo trabajo. Saludos, armario, dice por aquí. Ey, no le hagan bullying a Armodio.
2: Mira, de Armodio. Y al de Armodio.
0: Ey, qué malo que son.
2: Oye, Noruega.
0: Ey, ¿qué pasó acá? A ver.
2: ¿Qué le pasó? ¿Se fue?
0: No, espera. Voy con la nota de voz.
2: ¿De?
0: Me están hablando de esto de México. Hay como un chat ahí de... Se están mentando la madre y todo. Yo no sé qué está pasando. Oh.
2: ¿Se están o te están? ¿Qué?
0: No. Entre los mexicanos y ecuatorianos. Espera, vamos a escuchar el mensaje. A ver.
4: Hola, chicos. Buenos días. Oye, yo no sé si ustedes siguen a ese man disque Alex Tienda. Es un youtuber mexicano. Y el man, no sé qué estaba subiendo del mundial. La cosa fue que la gente de Ecuador lo atacó de una manera. O sea, él estaba como que México va a ganar, no sé qué. Tú sabes, ¿no? Lo típico de un aficionado al fútbol y que va a su país. Y empezaron los ecuatorianos a decirle cuánta palabra sucia tú te puedas imaginar. Horrible. Y esa gente, ¿por qué se ponen así? Ellos mismos fueron los que nos estiraron vainas cuando nosotros fuimos a... Que les ganamos una cosa así, fueron ellos, ¿verdad?
2: ¿Los ecuatorianos?
0: ¿De qué estás hablando?
2: Espérate.
0: ¿Mi vida?
2: ¿Los ecuatorianos?
0: ¿De qué estás hablando?
2: ¿Atacaron a quién?
0: ¿De qué estás hablando?
2: ¿O fue al revés?
0: No, ecuatorianos. ¿Ecuatorianos cuándo? ¿Cuándo? Pero bueno, ves que a Ecuador también le falta madurar. Por eso no avanzan en esta disciplina deportiva. No avanzan. Cuando están con eso, dejen, juega y gana y ya. Y ya, no pasa nada. Por aquí tenemos otro mensajito, a ver qué dicen.
2: Buen día.
5: ¡Órale, güey! ¡Qué chingada le metimos a Ecuador!
0: La verdad es que sí. A ver, aquí está la explicación de nuestra amiga.
4: Ok, yo me acuerdo una vez que Panamá fue a jugar fútbol. Y no me acuerdo si fueron los ecuatorianos, los guatemaltecos. Yo no me acuerdo. pero eso que les mandé es de un youtuber que se puso a celebrar a su país y los ecuatorianos los atacaron.
0: Ah, ok. No, pero no fue contra Ecuador. Fue contra Honduras. Que tiraron... Bueno, hay varias cosas, ¿no? La del orine. Y es la del orine y también la de otra cosa más. Pero siempre hay una peleita por ahí. ¡Buenos días, Manuel!
6: Buenos días, amiga. Sinceramente, dentro de la emoción se vale todo lo que... Ay, yo soy mejor que tu equipo es mejor que el mío, todo. Pero tenemos que ser claros en algo. Una cosa es la fiebre del juego y la otra es que tú vengas con agresiones físicas como se está viendo en redes. Que van los ecuatorianos caminando, saliendo del estadio y le tiran cerveza y ese poco de cosas. Y es un comportamiento que tienen los mexicanos. Por algo es que Panamá y México son eternos rivales en el fútbol. Porque ha sucedido también cuando ha jugado México y Panamá en el Rommel. Por eso es que yo le voy a Colombia mejor.
0: ¡Ay! Tú lo que quieres es un colombiano.
2: Saluditos, Manuel.
0: Saluditos, Manuel. Bueno,
2: no, pero es verdad. Cuando la selección le toca jugar con México, también hay pleito y cosas. No sé.
0: Sí, pero yo siento que eso porque lo arman los mexicanos.
2: Y ellos, no culpa al equipo, pero...
0: Ellos siempre han fomentado esa demencia. Siempre. Por aquí hay otro mensajito. Buenos días.
7: En Costa Rica te tiran orine. Son unos cochinos. Tú vas a ver si estás abajo. Bueno, no sé si ahora, pues. Pero antes te tiraban orine. Qué locura. Y bueno, Centroamérica... O sea, son acosadores. Bueno, me imagino que Sudamérica, no sé, creo que es hasta peor, no sé.
0: Es que es diferente, no sé cómo explicarlo.
2: ¿Por qué tiran orine?
0: Bueno, porque tienen que tirar algo.
2: Que alguien me explique a quién se le ocurrió la genial idea de tirar orine.
0: Qué horrible.
2: Qué feo.
0: Qué horrible. Miren quién apareció.
2: El tío.
0: Sí. Voy con ese mensaje.
8: Buenos días, señores.
2: Buenos días.
8: Haciendo un paréntesis un poquitito al fútbol, yo no sé si a los demás le pasa o qué, pero yo no sé qué tiene que pasar en este país. Yo pienso que aquí en este país tiene que haber una rebeldía social, un caos social, para terminar con el huevo a huevo que existe en este país de las empresas de telefonía, eléctricas, entre otras, inclusive hasta los bancos, ¿ah? ¿Eh? Yo no sé si a los demás lo están viviendo, pero están aumentando los recibos o las facturaciones del servicio de internet residencial.
2: Horrible.
8: Que de hecho te lo casan obligado cuando agarras los contratos de cualquiera de las dos empresas con telefonía fija que nadie usa en este país y televisión por cable. Cuando, si a mí me da la gana, o sea, si yo quisiera tener solamente internet, yo no puedo tener solamente internet. Me tienen que casar los tres paquetes porque ellos son ellos. ¿Ya? Y encima de que yo, presionado, porque solamente hay dos empresas que hacen esto, que brindan este servicio, yo tengo que firmar el contrato presionado bajo estos conceptos. Yo encima tengo que soportar que las veces que le dé la gana a cualquiera de las dos telefonías, me suban la facturación mensual. Y aquí no pasa nada, ¿eh? Supuestamente la ley especifica que tiene que haber cuatro empresas en este país o más que brinden el servicio de telefonía. Ah, no, hay dos compañías que tienen monopolizado el sistema y nos tienen prácticamente secuestrado estos maleantes de saco y corbata que nosotros tenemos que hacer lo que ellos les da la gana. Yo no sé en este país, francamente, qué tiene que pasar. Para que las cosas mejoren o que se entienda que estamos hartos del abuso. Saludos.
2: Saludos, tío.
0: Tío, ¿cómo
2: el desahogo tempranito. Sí.
0: ¿Cómo ve vestida la gente el tío?
2: De saco y corbata.
0: Wow.
2: De saco y corbata, ¿oíste?
0: Está bien.
2: ¿De qué?
0: De saco y corbata. Saco y corbata.
2: Ey, qué locura.
0: Qué demencia. Bueno, gracias, tío, por ese mensaje. Hoy recuerden que es miércoles de desahogos. Ay, ay, ay. Gente, tenemos que irnos al cambio comercial rapidito. Pero en unos minutos regresamos con mucho más de Ya Párate. No cambie de sintonía, que ya regresamos. A toda la gente que viene en el tranquecito, todos los que vienen en su carro desde el West, desde zona norte, zona sur, zona este, hacia el centro de la ciudad. Cambio y regresamos.
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0: Esto es Ya Párate en el Tiempo y un día como hoy. Un día como hoy. Un día como hoy es el día número 182. Y quedan 183, mira. 182 y quedan 183 días para que finalice este 2026. Y un día como hoy. ¡Hoy! Oh, mira, hoy hay varios días. Ok, atención con estos días. Esperen que me voy a tomar un traguito de café, pues. Ok. Hoy es el Día Internacional Nene. Por ejemplo, hoy es el... Hey. Hoy es el Día Internacional del Reggae, loco.
1: ¡Aleno!
0: Sí, el reggae, o el reggae, como quiera decirlo, que es un género musical originado en Jamaica, en la década de los 60. ¿Ok? Esto dice que puede considerarse que también que fue creado a principios de los 70, pero bueno, está bien, 60 está bien. Si están en 69, 60 también. ¿Ok? Entonces, que los DJs contribuyeron a hacer famosos este género, ¿no?
1: Lindo. Buffalo Soldier. Jamaiquinos, papá. Los jamaiquinos.
0: Así es. Hoy también es el Día Internacional del Chiste, nene. Hoy es el Día Internacional del Chiste. Un chiste.
1: ¿Qué felicitará? Ajá. No, entrará un chiste.
0: Ey, un chiste o un chascarrillo. Ey, me encanta tu chascarrillo. Ay. Dices, una narración oral, escrita o breve, ficticia y humorística, que es graciosa y suscita la risa. A veces también puede ser satírico, irónico, crítico o burlesco. Contiene un juego verbal o conceptual fundado con el humor, capaz de provocar la risa, y a diferencia del apólogo y la fábula o la parábola, no pretende moralizar o enseñar, sino solo divertir o distraer. Ahí está. Me da tristeza tener que explicar lo que es un chiste, pero hay gente que lo necesita. Hay gente que lo necesita.
1: No entiende.
0: No les da.
1: Ni les quiere dar.
0: No les da ni les interesa. ¿Qué sé yo? No les interesa otra cosa que su pensamiento venenoso.
1: Pero te cuento un chiste.
0: No. No, porque es una burla. Le están haciendo bullying. Una burla, es un chiste. Ey, relájate. Hoy también es el Día Internacional de la Fruta.
1: ¿De la qué?
0: De la fruta. Hoy es el Día Internacional de la Fruta. Y se une en chiste con fruta, la fruta más divertida. ¿No? Todo el mundo se acuerda, ¿no, man?
1: La fruta más divertida.
0: Miren, hoy también es el Día del Arquitecto en Argentina, el Día del Ingeniero Químico, el Día del Historiador.
1: Qué lindo el historiador.
0: En Australia, bueno, esto no sé qué es. En Bahrein, Día del Ingeniero también. En Bolivia, el Día de la Motocicleta. La motocicleta que voló, y él voló de él, y ambas volaron por la arboleda. Saludos para mi pueblo boliviano. En Canadá, Día de Canadá. ¡Wow! ¡Qué pretty!
1: Hoy es el Día de Canadá.
0: Mira. Sí, en China, el Día de la Fundación del Partido Comunista de China. ¡Oh, wow! En Salvador, Día de... El pescador, Día del Pescador. En Ghana, Día de la República. En Hungría, Día de los Funcionarios y Servidores. En la India, Día del Médico. En México, Día del Ingeniero también. En Portugal, Día de Madeira. En Pakistán, Día del Niño. Me imagino que allá en Pakistán, Día del Niño. ¡Ey, ven, hijo, ven, ven! ¡Ven, ven, abre, abre el paquete! Una ametralladora así. Porque viste que a los niños lo ponen con las... ¡Qué horror!
1: ¡Ay, no!
0: ¡Qué horror! ¡Gallo! ¡Qué horror! Pero es que les enseñan de chiquitos.
1: Yo sé. Ay, no, eso a mí me da angustia.
0: Bueno, a mí también, pero qué triste. En Singapur es el Día de las Fuerzas Armadas. En Somalia, Día de la Independencia. En Surinam, el Día de Ketikoti, que es el día que se conmemora la emancipación. Es el fin del día, o el fin de la esclavitud.
1: Oh.
0: Ketikoti.
1: Ketikoti.
0: Sí. No sé si...
1: Pareciera que dijera como, ¡ey, Ketikoti!
0: Ketikoti, loco. ¡Ey, Ketikoti! ¡A ti Ketikoti! ¡A ti Ketikoti! ¿Ah? ¡A ti Ketikoti! ¡Lárgate! Viene de que cuando uno anda de que Ketikoti.
1: Ajá.
0: Ey, yo te vi el otro día. Ibas bien de que Ketikoti.
1: Ay, ¿por qué voy a esa palabra hasta ahora en mi cerebro?
0: ¿No? Ibas bien de que Ketikoti. Ajá.
1: Oye, te pusiste el Ketikoti.
0: Ey. ¿Te pusiste el Ketikoti?
1: Sí.
0: Ey, adivina a quién vi ayer.
1: ¿A quién?
0: Al Ketikoti.
1: ¿En serio?
0: Sí.
1: ¿El Ketikoti?
0: Bueno, pues. Ah. Bueno. Ey, ¿te acuerdas de la Ketikoti?
1: Ay, sí. ¿Cómo está ella?
0: Ah. No. Tienes que verla.
1: ¿Toda una?
0: Ketikoti.
1: Ay, a la vida.
0: Ey, vamos a implementarla en Panamá. La nueva palabra. La Ketikoti. Bella. Gente, esto fue entonces Ya Párate en el Tiempo.
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1: 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Claro que sí. Recuerdo que hoy estamos en miércoles de desahogos, así que desde ya puede ir mandando su notita de voz, su mensaje al WhatsApp para contarnos, para liberarnos hoy, sacarnos todo eso que nos molesta. Yo ayer estaba viendo un video, que voy a hablar de eso más adelante, de una... Bueno, lo subió una figura pública de nuestro querido Panamá, y ella estaba hablando de la atención en cuanto al sistema de salud de nuestro querido país. Así como la escuchan. Del sistema de salud de nuestro querido país. Hablando de las citas en la Ciudad de la Salud. Y la verdad es que es muy lamentable. Pero bueno, yo voy a hablar de eso más adelante cuando vengan ya los desahogos en la pregunta del día. Pero usted vaya mandando sus desahogos desde ya. ¿Qué es eso que le molesta? ¿Qué le pasó? ¿Qué se quiere desahogar? El tío tiró tremendo desahogo ya, tempranito. Así que nada falta el de ustedes.
0: Terrible, terrible. Por aquí tengo un mensajito. ¡Aló!
3: Buenos días.
0: Buenos días.
3: Saludos, un abrazo, Cayo, Luchi, Mike. Espero que tengan un excelente miércoles. Ya tenemos menos días. Y bueno, hay que vivirlo bien y con juicio. ¡Chao!
0: Gracias. Muy bien. Tenemos menos días.
1: Esa es Eida.
0: Eida.
1: Saluditos para Eida.
0: Eida, saluditos. Miren, es así, la cosa es así. Empezó julio. Empezó el mes más bonito del año. ¡Woo! Y dale, julio, dale, dale, julio. Y dale, Julio, dale, dale, Julio. Ey, saludos para todos mis cancerianos, brothers.
1: Son un cáncer. Ey, no se pueden ofender.
0: Empezó el mes más bonito del año, donde cumple la gente más pretty, no. Donde cumple las mejores personas, donde cumplen las personas de bien de esta tierra. Todos los cancerianos, un saludito enorme. Ya empiezo mi cuenta regresiva, faltan solamente 9 días para menos que llegue.
1: 8.
0: Bueno, 8 días. Porque hoy es primero, ¿no? Pero como acaba de empezar, todavía tengo que vivir este. Todavía lo tengo que vivir. Okay. ¿Tú cómo lo vives? ¿Un día más o un día menos?
1: Las dos cosas. Es una dualidad.
0: Ok.
1: ¿Qué hay ahí? Un día más que se convierte en un día menos.
0: Está bien. Uh-huh. Está bien. Está bien. Hay gente que no quiere decir, ay, no, un día menos, no, no seas negativo.
1: Eso no es negativo, bro. Eso es la realidad.
0: Sí.
1: Nadie es eterno en el mundo.
0: Es que lo tienes que ver. Yo digo que sí lo tienes que ver como un día menos.
1: Claro que sí.
0: Hay que verlo como un día menos porque, por ejemplo, los estoicos, ellos lo veían de esa manera. Porque de esa manera los ayudaba a disfrutar mucho más la vida.
1: Claro.
0: A entender que la vida se acaba, la vida no es, esto no es para siempre. Entonces, cada vez que cumplían años decían, bueno, es un día menos, brother. Cada día es un día menos.
1: Memento mori. Mori,
0: ahí está. Tu memento mori.
1: Ahí está.
0: Uh-huh. Entonces, ellos ven cada día como una oportunidad de aprovecharlo al máximo, ¿no? No solamente su aniversario, digamos.
1: Aniversario, por supuesto. Como debe ser.
0: Así que yo creo que esa es la mejor manera. La mejor manera. Por aquí tenemos una nota de voz. A ver qué dice. Buenos días.
4: Estoy con el tío ahí, tío. Lo apoyo. Vamos para la calle, vamos para la calle.
0: Y apóyense, pues. ¡Ay!
1: Apóyense, pero no se recuesten.
0: ¡Ay! Bueno, sí. Pues. Bueno, cada loco con su tema.
1: El día sí ve.
0: Yo no me meto.
5: Hola, chicos. Buenos días. ¿Cómo están?
1: Hola.
5: Bueno, yo voy a contribuir. ¡Qué barbaridad! Ayer, mi suegro estuvo bastante malito del estómago, vomitando bastante y...
0: ¿Qué le hiciste de comer?
5: Y bueno, primero lo llevamos a... Bueno, mi novio lo llevó a una clínica privada.
0: ¿Tu novio?
5: Pero él tiene un tema con el hígado y entonces la recomendación de la doctora fue que lo llevaran al... seguro, o el centro de salud, o el seguro más cercano, que bueno, en este caso era el Susana Jones ahí en Villalucra.
1: Ajá.
5: Yo no les puedo decir, la verdad, la atención fatal, lo que se demoraron, ellos llegaron como a las 4 de la tarde, yo fui después del trabajo a acompañarlos y de ahí salimos a las 9 de la noche.
1: Dios mío.
5: Eso estaba llenísimo,

0: o okay, que yo no sé, pero qué cosa tan impresionante. Entonces también el trato, mi suegro me dijo que la doctora lo trató fatal a mi novio también, porque él es el que estaba acompañándolo, y también horrible. O sea, no, ¿qué vamos a hacer? O sea, ¿qué vamos a hacer con este sistema de salud de este país? De verdad. Si los doctores, si no tienen vocación, ¿para qué estudian medicina?
1: Yo no
0: ¿Por el
1: entiendo.
0: dinero? Digo, sabemos que todos trabajamos por dinero, pues si tú no tienes vocación para algo, no sé, ponte a hacer otra cosa. No trates más a los pacientes, que la gente llega ahí es enferma, ya, a que le dé soluciones, no a salir peor de allí, o por lo menos anímicamente. Saludos.
2: Gracias,
1: Saludito,
2: Indira.
1: Indy. Es que es verdad. O sea, man.
2: Brother.
1: Bro. Si a ti no te gusta atender gente, no atiendas. O sea, ¿qué culpa tiene el enfermo de estar enfermo? O sea, nadie quiere estar enfermo.
2: Exacto. Brother, mira, si tú quieres ir, tú quieres trabajar de algo donde no haya gente, donde no tengas que hablar con nadie y todo eso, brother, ve a trabajar a una biblioteca, man.
1: Hoy en día. Una risa lo malévola. Miren la risa malévola.
2: Es que eso es un mensaje para la gente, ey. Hay que leer, muchachos, hay que leer mucho, lo más que pueda. Entonces, la gente no quiere leer. Bueno, si tú te vas a trabajar en una biblioteca y vas a estar solo con las telarañas, si no le pasas el plumero. ¿Entiendes? Entonces, ¿quieres eso? Bueno, pues, vuélvete un ermitaño,
1: Vete
2: pues.
1: para la luna, pues.
2: Vete para la luna y piérdete, pues. ¿No te gusta la gente? Bueno, dona tus órganos.
1: Dona tus órganos.
2: Ya, ¿no te gusta la gente? Dona tus órganos.
1: Mucha gente que lo necesita, pero es que es verdad, señores. Mira, hay carreras que cuando tú las estudias, tú estás consciente de que tú vas a pasar el resto de tu vida atendiendo a personas. Y no a cualquier persona, porque una cosa es que tú trabajes en un restaurante, una cosa es que tú trabajes una recepción, que llega gente, hola, bueno. Tú trabajas con gente enferma de todas las edades. Gente
2: Sí,
1: que no quiere
2: total.
1: llegar a un lugar a que lo traten mal.
2: Totalmente.
1: Preocupado, estresado. Y como todos sabemos cómo funciona el tema aquí de las citas y esas cosas, de que te dan citas, de que, buena joven, necesito hacerme un encefalograma. Ay, sí, déjame revisar la agenda, mamá, espérate pa' ver.
2: No hay sistema.
1: Ay.
2: No hay sistema, Marta. No hay sistema.
1: Gloria. Ay. Señora, va a tener que regresar otro día. Pero es que yo viajamos de Chiriquí porque aquí es el único lugar. No hay
2: No hay sistema,
1: sistema.
2: mamá. No hay sistema.
1: Óyame, mire, yo creo que para el 2027 hay espacio.
2: Si sigue aún con ganas de seguir estando en este plano terrenal sufriendo, ¿eh?
1: Porque la gente es así.
2: Horrible. Pero mira que igual sí abarca para todo, porque por más que tú vayas a un restaurante, ¿qué culpa tengo yo? Que esa persona esté cruzada, que esté con odiando a todo el mundo,
1: Es verdad.
2: y entonces me vienen a arruinar mi experiencia porque la tipa o el tipo hoy se levantó mal. No, no, no me da la gana. El que le toca atender a otro ser humano, independientemente de lo que haga, hágalo bien. Hágalo bien. Si no, dedíquese a otra cosa y se va a trabajar, no sé, allá a la
1: Alaska.
2: minería. Se mete por allá a buscar minerales, solo por allá cavando un hueco. Solo, así no tiene que lidiar con
1: Solo.
2: nadie. Ya. Ya. No queremos ñaños. No queremos ñaños.
1: Aquí no queremos años.
2: No queremos. No lo queremos. Por acá dice, suéltala, Nandito, suéltala. Y por aquí otro mensajito, tu novia. Tu novia, Nandito.
1: Yo no
2: Y
1: puedo
2: tú
1: creer que
2: ahí.
1: nosotros nos inventamos esa escena en la cabeza, Cayo.
2: No,
1: Eso
2: no, porque la
1: no, eso
2: gente la vivió.
1: existió.
2: Sí,
1: Lo
2: porque
1: sé.
2: ellos saben, porque por eso lo piden, por eso lo piden. Por eso lo piden. Ay, ay, ay, ay, ay, ay. Por aquí otro mensajito dice, vamos que

0: Ya empezaron las cosas, señores. Empezaron los desahogos.
1: ¿Qué dicen?
0: A ver. Espera, que tengo acá una nota. Y dice:
2: buen día, Keticotis. Hoy vengo más que todo con un desahogo positivo. Normalmente yo viajo prácticamente desde el este al oeste para cumplir con mis labores. Y ya yo veía eso algo frustrante porque tú sabes, la gasolina, que aquí la gasolina es más lo que sube que lo que baja.
0: Ajá. Sí.
2: Y bueno, ya hay noticias positivas de parte de la empresa de que va a subsidiarme mi gasolina, así que
0: Chuso.
2: Es un desahogo positivo. Feliz día, muchacho.
0: Gracias, hermanito. Oye, saludos.
1: Pero qué bendición.
0: Loco. Ya, qué locura, ya puedo ir a buscar la polla, parquear dentro del carro, estar ahí 24 horas dentro del carro, vidrio negro, todo. Total, ¿quién paga la vaina? El F.
1: El F.
0: Paga el F. ¿Y el F, adivina el F qué?
1: ¿Qué?
0: El F es millonario.
1: Exacto.
0: El F es millonario.
1: Exacto.
0: El F tiene billete. El F tiene para pagar combustible.
1: Claro que sí.
0: El F tiene todo. Así que vamos a derrochar el combustible.
1: Me voy para la playa, loco.
0: Y me voy al Chiriquí, ¿sabe a qué? A un chinito allá. Porque yo quiero manejar. ¿Sabe por qué? Porque la gasolina es gratis para mí. Entonces, como es gratis, yo voy a disfrutarla. ¿Cómo no? Ey, tú sabes qué voy a hacer también.
1: ¿Qué haces?
0: O sea, cuando llene el tanque.
1: Ah.
0: Cuando me llenen el tanque.
1: Ah. ¡Ay! Ey, compa.
0: Cuando me llene el tanque, compa, respeta. Cuando me llenen el tanque.
1: Tú sabes que tú no puedes estar diciendo eso aquí.
0: Ey, pero escúchalo, loco.
1: Tú no puedes estar, mira que te escucha, el que te cote.
0: Ey, que, oh, fío, un saludo para la Keticoti, que está bien, mi Keticoti que está ahí en casa. Ey, cuando yo lleno el tanque, ya lleno el tanque y 45 litros, brother, yo agarro, tú sabes, no, le meto una manguerita, chupo la manguerita, tampoco puedo así eso, loco, no puede ser.
1: Pero
0: si uno tiene
1: dando los secretos, loco, que bueno, después no nos van a querer comprar las cosas.
0: Bueno, entonces, y la manguerita, tú sabes, la física, ¿no?
1: Opa.
0: Ofi, y entonces empiezo a sacar y saco mi galón y yo te dejo un galón por $2. Un galón completo por $2. Y hacemos business ahí.
1: ¿$2?
0: Tiene 3.75 litros, loco, el galón.
1: Está bien, pues.
0: Ey, te la estoy dando barata. Bueno. Te la estoy dando barata. Pura maleantería. Pensar que hay gente que piensa así. Yo sé que aquí nuestro yaparatiano, él...
1: Ey, amigo, qué bendición. De verdad que me alegro muchísimo. Es un alivio enorme a tu bolsillo, así que aprovechalo.
0: Exacto.
1: Muy bien. Exacto. Qué buena noticia.
0: Qué bueno que eso te va a permitir traernos unas empanadas, ¿no?
1: Uh-huh.
0: Eso te va a permitir, porque, o sea, el combustible, o sea, el, ¿no?
1: Digo yo,
0: por
1: ¿no?
0: Por favor.
1: ¿Puede ser?
0: Por favor.
1: Maybe.
0: Qué locura. Gente, vamos al cambio comercial rapidito y de una vez vengo con la pregunta del día. No se vayan, que ya regreso de Wana.
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0: gente, la pregunta del día, gracias a Rocha.
1: Arrocha. Pregunta del día. Esa fue nuestro ponche.
0: Ahí está.
1: Esperemos sí, que no, le haya gustado.
0: Sí, no sé qué le pasó acá. No me funciona.
1: Mejor empezado. Pero bueno, ahorita lo revisamos.
0: Ahora lo vamos a revisar. Buenos días, Panamá. Ya empiezan a llegar los mensajitos. Recuerden, hoy miércoles de desahogos para aquellas personas que quieren quitar de su sistema ciertas cositas que le molestan, cosas que el ser humano debería cambiar, cosas que el ciudadano debería mejorar, debería, por supuesto, evolucionar, ¿sí? Voy con algunos mensajitos que llegan al 6261-6309. Buenos días, Panamá. ¡Aló!
2: Buenos días, chicos. ¿Cómo están? Antes que me regañen, no quiero regañadera. Me fui a dar una vueltita ya por Toronto y Nueva York. Ya de regreso a la rutina, a la descongeladera de carne y a la trabajación. Así que, bueno. Eso de tu novia, Nandito, eso es, se llama el efecto Mandela. Cosas que uno piensa que existieron y que nunca existieron. ¡Feliz día!
0: No, no, pero una cosa es pensar uno solo. Yo solo. Hey, yo vi eso, yo sé que... Y otra cosa es que... No, y aparte, ¿sabes qué? También otra cosita. Es algo con lo que yo a mi hermana la hice reír toda la vida, hasta el día de hoy. Si yo le digo eso, mi hermana se muere de la risa porque ella se acuerda.
1: Es que todos nos acordamos
0: por
1: eso.
0: Sí, yo le digo eso. Esto no es un invento mío, señora. Le pido mil disculpas a la que acaba de venir de Canadá y Estados Unidos, brother. Le pido mil disculpas a la que tiene visa. ¿Eh? Le pido mil disculpas. Pero usted viene aquí pensando que esto es un Airbnb. Usted se va, regresa cuando quiere porque tiene todo el año pago. Y viene aquí a decirme que el efecto Mandela. ¿Qué efecto Mandela de qué? Puede ser esta falta de respeto. ¿Qué va, Lucho?
1: ¡Lourdes! ¿Cómo estás?
0: De la nada, ella va y viene porque en Nueva York o en Toronto no puedo escuchar desde la aplicación, ¿no?
1: Mi reina, ¿cómo va todo? Oye, ya estábamos preocupados que no sabíamos nada de ti. Sé que nos dijiste que te ibas unos días y demás, pero...
0: No, porque no activó el roaming.
1: No sé, o sea, por lo menos un saludito, muchachos, espero que estén bien. Algo. No sé. Digo, ¿no?
0: No. Viste, así son. ¿Qué va? Por aquí tenemos más mensajitos... Por aquí están, a ver, dame un segundito. Por acá dice lo siguiente, me desahogo, soy teacher de maternal y me molesta que los papás que se quejan por todo y son lo más irresponsables que hay. ¡Man! Se quejan por unas estupideces como que ahí viene con los zapatos al revés. Claro, idiota, se está aprendiendo a colocar los zapatos. Ah, pero no te fijas... De su termo, de su agua, llena de moho en la tapa, que llega con la misma ropa sucia que se le mandó el día siguiente dentro de su bolsa, y la siguiente mandando como una semana, y la sigue mandando como una semana. Me dan ganas de decirle, ay tontito, si yo me quejara de lo que tú haces mal. Ey. Fue un desahogo. Señor, ¿y saben qué es lo peor? Dice que se ve más en las escuelas que los papás tienen más solvencia económica.
1: Así ve.
0: ¡Pla! Ay. ¡Qué cachetada! Ay, qué es que, mira, tú puedes tener solvencia económica, pero hay gente que no está preparada todavía para ser papá.
1: Sí.
0: Ese es el tema.
1: O para ser gente.
0: Y tú, pues, sí, para ser gente y para obviamente para ser papá, porque para ser papá... Ojo, un papá se puede construir, ¿no? Dentro de dentro de lo de su responsabilidad que tiene como padre, o que empieza a asumir, ¿no?, esa responsabilidad. Pero hay otras personas que no se dan cuenta de eso, que yo siento que ya ahí es un poco de madurez, porque hay gente que no madura, pero cuando tienen, tuviste que, hey, el man fue papá y empezó a madurar, de la nada los hijos lo ponen a madurar, pero hay gente que no madura, que no entiende. Entonces, pequeños detalles que son como mandar las cosas sucias, revisar la bolsita a tu hijo, esto y lo otro, no se dan cuenta, pero ¿por qué? ¿Qué están pensando? ¿En qué están pensando? ¿En qué piensan?
1: No piensan.
0: No piensan. Ahí está, no piensan.
1: No piensan.
0: Hay gente que no piensa. Pues bueno, los desahogos maternales. Pobre, pero bueno, está aprendiendo todavía. ¿Peladito cuánto tiene? ¿Maternal?
1: 3 años.
0: 3 añitos. 3 años de ser papá. 3 años de ser papá. Y vaya a saber si es de él. O sea, no es que esté tirando mi veneno, pero digo, también puede pasar, ¿no? También puede pasar. Todo en esta vida puede pasar, señores.
1: Y qué locura.
0: Tengo más mensajitos. ¡Ey, ey!
1: ¡Óyela!
0: ¡Óyela!
1: Eso fue como... ¡Ay, quién es ingresa! Esa freya del oriente.
0: Sí, pero no, nada que ver. Nada, cero oriente. Cero oriente. Era cero oriente. Ok, voy con más mensajitos. A ver qué dice la gente.
1: Es lo que dice mensajes. La gente.
0: Voy, dame un segundito. Acá nos manda saluditos Noelis.
1: Hola, Noelis, saluditos.
0: Gracias, Noelis. Dice algo de feliz día. Déjame ver esto. Bueno. Buenos días. Dios los bendiga hoy y siempre. Que tengan lindo día de parte de Noelis. Muchas gracias, Noelis. Otro mensajito. Bien,
3: Buenos días, chicos. Feliz miércoles. Reportando sintonía con ustedes. Y bueno, aportando un poquito a lo que dijo la tía Indy, eso no solamente pasa en el sistema de salud público, pues. Siempre también ocurre cuando tú vas a hacer alguna gestión en la que necesites el servicio del Estado. Si vas a pagar la placa de tu carro, si vas a un municipio, si vas a hacer alguna otra cosa, de verdad, que tenga que ver con algo del Estado, tú vas a pasar un mal rato. Eso no ha cambiado en absoluto. Tú lo que vas a hacer allá es a coger rabia, y tú tienes que ir preparado mentalmente para coger rabia. Qué locura, muchachos. Pero bueno, excelente, excelente día para ustedes. Les mando un abrazo.
1: Saluditos. Es que no debería. O sea, que eso es lo que molesta. Miren, voy a explicar el temita que está hablando. Ayer, un video que obviamente pues se viralizó porque era una persona que estaba subiendo un contenido molesta porque había ido a la Ciudad de la Salud a una cita que tenía de un niño que le necesitaban hacer un encefalograma. Y ustedes saben que esos exámenes son bien costosos. No todo el mundo tiene la capacidad de irse a una privada a pagar por exámenes, y es la mayoría de las personas. Entonces, cuando llegaron, al parecer, le estuvieron un pocotón de tiempo esperando para atenderlos, y cuando finalmente lo atendieron, y otra cosa que es importante, que cuando tú te vas a hacer ciertos exámenes, a ti te piden unos requisitos. Por lo menos, cuando tú te vas a hacer exámenes que tienen que ver con la cabeza, el cerebro y todas estas cosas, lo que ellos te piden es que tienes que estar como asuñado, relajado. Entonces, por lo general, le dicen a la gente que trate de dormir como poco el día anterior, para que cuando llegue a la cita tempranito, no sé qué, esté relajado, un poquito dormido, para poder que le puedan hacer el examen. Eso fue lo que yo entendí. Entonces, cuando llegan, que lo tienen un pocotón de tiempo esperando, el niño sin dormir bien, que no sé qué, que este, que lo otro, nadie tenía respuesta, alguien se tuvo que arrebatar, porque ustedes saben cómo funcionan las cosas aquí, y cuando finalmente lo atienden, adivina qué le dijeron, que la doctora que le tenía que hacer el examen estaba de vacaciones.
0: Mira, Ay, a la peste, yo no puedo creer esa.
1: Estaba de vacaciones y que no lo podían atender. Una cita que estaban esperando hace un año.
0: Que estaba programada ya hace tiempo.
1: Un año. Que ustedes saben que así funcionan las cosas aquí. Tú sacas una cita de exámenes especiales y te dicen, bueno, joven, tenemos cupo para el otro año. Tenemos cupo para dentro de 6 meses. Tenemos cupo para no sé qué. Entonces, oye, yo, mira, okay. A ti te piden un pocotón de cosas cuando tú vas a sacar cita. Mándeme su correo, el correo de su mamá, el correo de su tío, su número, el número de no sé quién, por si acaso, para que le contactemos cualquier cosa. Lo que tú esperas que la gente haga es que a ti te manden un correo o te manden un mensaje de texto, un WhatsApp, diciendo, joven, vamos a tener que reprogramarle porque la doctora o el doctor o quien sea que lo vaya a atender no está disponible para el día de mañana o lo que sea. Porque hay gente que viaja y no todo el mundo vive aquí en la capital.
0: Eso sí es verdad.
1: Entonces es muy lamentable porque sabemos que eso es uno de los tantos casos de esta situación. Y algo que no tiene demasiado tiempo sucediendo y no cambia. Y es muy preocupante cómo funciona el sistema de salud en este país. Muy lamentable también que uno tenga que pasar esto y porque uno se tiene que arrebatar y porque uno tiene que ser grosero y porque uno tiene que coger rabias innecesarias. ¿No es justo?
0: Qué terrible, qué terrible. Pero bueno, hay muchas cosas que mejorar, por supuesto, ¿no? Un montón, un montón. Y en esto hay gente que se acostumbra a vivir de esa manera, ¿no? Al final luchando contra el servicio o el sistema de salud. Ya van a cambiar las cosas, señores. Por acá dice, mencionaron el este, aparece Callito Swim. Bueno, pues. Buenos días, mi gente. ¿Cómo están? Feliz miércoles. Bienvenidos a una mañana más con Callito Swim. Donde hoy vamos a hablar de diferentes temas, Siempre estamos con ustedes, acompañándote en este terrible y tortuoso tranque.

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1: De granas.
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0: Hey, recuerda que el fin de semana vamos a estar.

0: Bien, también tenemos la fiesta del mundial. Bye, no podemos decir mundial. La fiesta del fútbol, señores.
1: Mundialista.
0: Recuerde que vamos a estar transmitiendo el partido de Francia-Paraguay. Saludos para mi gente paraguaya. Los que volaron por la arboleda. Y la moto voló de él. Y para todos los franceses.

0: estar contigo es posible, mi amor. Francesa, ven, ven, quédate conmigo esta noche.
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0: Zootopia 2.
1: Ay.
2: No sé.
1: Por dentro de son de otro continente.
3: Es una pena que tú seas.
2: Yo no sé dónde se me ocurren esas cosas.
1: Es una pena que tú seas así.
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1: Hey,
2: mami, lo único que te digo es que te va a doler. Te va a doler. Sí, señora. Te va a doler cuando te deje. No sean mal pensados. No sean mal pensados. Te va a doler.
1: ¿Cómo me está doliendo ahora que me dejas? ¡Ay!
2: ¡Ay, Dios! ¡Dios, Dios, Dios, Dios! ¡Qué locura! ¡Ey, Caíto Swing está... está activado! ¡Está activado el pelado!
1: Claro, ay, porque el man está facturando ahora con el Mundial.
2: Con el Mundial.
1: ¿Qué? Sí. Subí por ahí un car wash por ahí por el crisol. No sé qué hacía ahí. Pero
2: bueno, pues...
1: El crisol, mi amor.
2: En el crisol, brother. Pa' que sepa. Es que él tiene por todos lados.
1: Yo sé, pero no lo había visto por estas áreas de acá.
2: Por todos lados está el pelado este.
1: El mentado Callito Swing.
2: Ajá. Ok, buenos días. Mi desahogo es con esa gente que anda en Miami exigiendo que les den donaciones de ropa nueva y no quieren tortillas. Son solo 2 que 3 estúpidos con cerebro lento. No nos empaquen a todos los venezolanos ahí, por favor. Ok. Ok. Sí. Igual, mira... Hay un video que estaba circulando, que tú sabes que la gente donó.
1: Sí.
2: Obviamente que cuando yo vi un queso cottage ahí en una donación, yo dije, Chicos, eso tiene que tener frío, obviamente. ¿Cómo tú vas a mandar de donación queso cottage? Se va a dañar y se va a perder eso, ¿no? Prefiero que te lo comas tú y ya, no pasa nada. Pero manda otra cosa. Y siempre dicen cuando uno va a dar donaciones que son alimentos no perecederos.
1: Sí, exacto.
2: ¿Sí? Entonces como enviaron tortillas, pero las tortillas sí duran, brother. Las tortillas no es que se dañan así de una. Hay que ver qué tipo de tortillas eran. Pero la tipa, me imagino que entre el apuro y la cosa, dijo, por favor, no me manden tortillas porque esto no lo tenemos que botar. Pero ella lo dijo así, me imagino que por el hecho de tener que tirar comida cuando hay gente que la necesita.
1: Que la necesita, exacto.
2: Pero hay gente sensible que entiende, ay, bueno, pues no te mando nada, pues. No quieres, no te mando nada. No es así, no es que no me mandes nada. No me mandes tortillas porque las tortillas se van a echar a perder. Entonces, mándame alimentos no perecederos para que lo que tú das desde el fondo de tu corazón
1: llegue
2: y funcione para las personas. Porque si no, esto llega acá, se aplasta todo. Ah, mandaron leche también y todo eso se aplasta y eso no sirve. La leche también requiere de cadena de frío. Chico, por favor, brother. Bueno, cuestión que mucha gente se enojó por eso. Pero... porque la chica no lo dijo bien, que no sé qué, pero no sean tan sensibles, Dios
1: sí,
2: mío.
1: Sí, bueno, aquí hemos dicho varias veces que, pues, el tema de que no es lo que dices, sino como lo dices, claro que afecta.
2: Sí.
1: Pero, señores, tienen que tomarse las cosas personales. Sabemos que mucha gente hace sus donaciones de corazón, pero hay cosas que simplemente... no se pueden dar, pues, porque no llegan.
2: Totalmente.
1: No son alimentos que usted sabe que va a llegar, va a durar un vuelo, va a durar el tiempo que va a estar almacenado hasta que puedan mandar el vuelo con las cosas.
2: Total. Y ya. Por acá nos mandan saluditos desde Adivine.
1: Tocumen.
2: Adivina. Mejor ni vuelva. Para toda mi gente de mañanita, les mando un beso enorme para ti, Marta, que estás en sintonía. Tengo a Marta en Tocumen y tengo una Marta en Mañanitas. ¡Aguante las Martas!
1: ¡Martita! ¡Martita!
2: Recuerden el viernes. Recuerden el viernes que tenemos karaoke también.
1: ¡Ah, sí!
2: Karaoke de salsa sensual. Eso lo estoy organizando en un lugar exclusivo, ¿eh? En la 24. Donde voy a compartir con toda mi gente de la Junta Comunal.
1: Ok.
2: Los espero por allá. Esto es un evento no gubernamental, ¿eh? Pero lo hago con la Junta Comunal.
1: Al pueblo.
2: Al pueblo, para mi gente.
3: Te va a doler.
2: Marta, te va a doler.
3: Temprano ya verás lo que te toca.
1: Que te toca,
2: Marta. Te quiero tocar, Marta. Te quiero tocar el corazón con mis palabras. No seas mal
1: pensada.
2: Exacto, no malinterpretes mi poesía. Te va a doler, Marta.
3: Me está doliendo ahora que me dejas.
2: A mí no me duele nada, Marta. A ti sí, porque ya tienes más de 55 años, Marta. Esas rodillas piden, por favor.
1: Hola, Eno. Hidrolizado.
2: Marta, cómete un sauce para que le mande colágeno a esas rodillas, por favor, ¿eh?

0: Ey, Kaito Shin está con todo, señores. 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
1: 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Oye, te va a doler.
0: Un montón.
1: Ey.
0: Te va a doler. Por aquí tengo nota de voz.
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0: Ahí está. Tiene familia él en Paraguay.
1: En Paraguay sí, me imagino. Sí, él tiene, yo le vi como un...
0: Él tiene familia.
1: Parecido ahí con los paraguayos. Exactamente. Está bien marcado ese...
0: Su
1: raíz.
0: Sí, su raíz. Exacto.
1: Paraguaya.
0: Su raíz paraguaya, todo el tallo, todo. Todo, todo, todo.
1: Hoja.
0: Todo.
1: La fruta.
0: Fruta, tronco, caíto swim. Es totalmente multinacional. Dice ese, ok, ¿dónde está? Dice, y sí es un efecto Mandela porque nunca pasó. Busqué todos los capítulos. No, si aquí lo han mandado, lo han mandado, pero no estaba con ese flow que nosotros nos acordamos.
1: Lo que pasa es que, okay, es lo que explica Cayo. Yo sé que es un poco difícil porque yo todavía hoy me cuestiono eso. Yo tengo dudas en mi mente acerca de ese capítulo, pero es porque yo tengo un recuerdo antes de que esto se volviera parte del programa.
0: Ajá.
1: Entonces, ya cuando muchas personas recuerdan algo de la misma manera...
0: Mike también se acuerda.
1: ¿Qué pasó ahí? O sea, quiero saber qué es eso. Porque cuando descubrimos que los capítulos no son así, entonces, ¿qué fue lo que vimos nosotros?
0: Claro, ¿qué fue entonces?
1: No, ¿será que nos secuestraron a Toy? Voy a hacer mis teorías.
0: Fuimos abducidos.
1: Ajá, conspiranoicas. ¿Será que...? Ey, que eso... Ey, no, voy a dejarlo ahí. Pero sí, es que somos varias personas que recordamos el capítulo de esta manera.
0: La verdad
1: así
0: es que
1: ve.
0: Sí.
1: ¿Nandito? ¿Cómo es?
0: ¿Tu novia, Nandito? Uh-huh. Ella estaba emocionada cuando le dijo eso. Yo me acuerdo, yo nunca me voy a olvidar de eso. Si yo tripeaba... Mariela del Barrio, pero sí está enamoradísimo de Thalía y de Soraya. Oh, esa Soraya.
1: Ese fue el close crush de muchos.
0: Soraya Montenegro. Ay, oh, Dios mío, la amaba. Soraya, te amo. Ah. Todavía. ¿Cómo estará Soraya? ¿Estará bella?
1: Ella sí.
0: ¿Sí?
1: Ella está en bomba, mi amor.
0: ¿Sí?
1: En bomba. ¿Tú no la has visto?
0: No, voy a buscarla. Tiré un DM ahí para ver qué.
1: En bomba la Sora. Ya.
0: A ver, tengo nota de voz.
2: Exacto. Yo avisé. No, sí lo activé, pero nos acostábamos súper tarde y nos levantábamos ya tipo 9:30, 10:00 a.m. porque siempre andábamos tarde en la calle de rumba o algo así. Entonces, bueno, pues.
0: Rumba.
2: No, ningún así son. Callo.
3: Tenemos más mensajitos.
2: Sí, cuando tú me puedas demostrar que esa escena existe, yo te quito el efecto Mandela, pero ahorita hiciste efecto Mandela. Y una de las características del efecto Mandela es que no es individual, es por multitudes. O sea, todo el mundo cree que eso pasó, que eso existió, y la verdad al final no existió.
0: Estamos locos.
2: Es comunitario. Entonces. Bye bye.
0: Estamos locos entonces. No, qué miedo. Mi hermana también.
1: Ay, somos varios loquitos.
0: ¿Somos qué?
1: Varios loquitos.
0: Varios loquillos.
4: Entonces empiezan a contratar especialistas de otros países. Ahí salen todos los doctores hasta de 1970 por allá. A decir que no, que aquí están bien y bla, bla, bla, y harta paja.
0: Eso es verdad, ¿ves? Eso sí es verdad. Muy bien, muchísima razón. Es que para mí entender debería cambiar eso. Está bien que quieren proteger esa profesión, pero para mí deberían dejarla libre. Que venga gente de Cuba, sí. Que venga gente de Colombia, gente de Venezuela, que quiera trabajar y atender. Y que quiera hacer las cosas para que eso contagie a los otros y tengan una referencia de cómo deberían ser. Sería un éxito.
1: Entonces la cantidad de médicos que yo conozco... que no pueden ejercer porque obviamente pues hay unos procesos que tienen que cumplir y no me parece mal, pero no deberían complicarles tanto el ejercer aquí. ¿Por qué? Porque se necesita, no alcanza, no hay. Tú vas a los lugares y tú dices, ¿cuántos especialistas de esta rama hay? 5.
0: Ajá, totalmente.
1: Hermano, ¿por qué? Con tanta necesidad.
0: No, cuando se necesita ayuda, mira que vamos a mandar unos doctores por... Ah, yo para allá no voy. No, yo para allá no voy. ¿Ves? Entonces, ¿qué va?
1: A mí me da tristecita.
0: Sí, yo digo que eso lo tendrían que evaluar y eso, bueno, hay que hablar con los diputados, ¿no? Propongan esto, porque esto va a ayudar a que el sistema de salud mejore, por lo menos internamente, sí, que son los que atienden, para que sepan cómo debería ser una persona que hace su trabajo desde la vocación. Sí. Y que lo hace con toda la voluntad posible, porque está tratando de ayudar a una persona que no está bien de salud. Entonces, es demasiado importante eso. Yo digo que deberían abrir ese camino, ¿no? Como que, hey, ¿sabes qué? Esta actividad que está protegida ya no es más protegida. El que viene aquí a Panamá o que ya tiene sus papeles todo al día o que está nacionalizado, bueno, es que nacionalizado ya en teoría puede, porque si es nacionalizado ya es panameño, entonces si es panameño ya pudiera ejercer. Uh-huh. Pero bueno, el que viene y ya tiene sus papeles y todo y es doctor, bueno, aquí lo recibimos, que busque y se encuentra belleza. Entonces sería un éxito total. No le den foco a Doralis, es problema, dice, y allí en el hospital hay salas de orientación porque su familiar no preguntó. Soy del interior y somos pendejos, no hablamos. Y que seguro tiene correo y mensaje de texto. Okay, mi desahogo es que dejen la taquilla en las redes sociales. Ya.
1: No, amigo, okay. Pero más allá de la taquilla, es que, okay, no es por ella. Es porque esto tiene demasiado tiempo y no es solamente eso. Son todos los años que siempre hay un problema con el sistema de salud. Le pasa a todo el mundo. A mí me ha pasado. La cosa es que yo no subo esas cosas a redes sociales o no hago lo que hizo ella, de la manera que hizo ella. Cada quien también puede equivocarse, pero yo no lo digo como porque es específicamente el tema de ella y que debemos enfocarnos en ella. No. Es un tema que es un problema aquí en Panamá, que le pasa a todo el mundo todos los días. Yo lo tuve que vivir demasiados años porque yo tengo un familiar con una condición. Entonces, yo sé lo que es y sé que hay muchas cosas que no te llegan mensajes ni te llegan correo, no te avisan. Tú llegas allá, nadie te atiende, hay groserías, el médico te atiende mal. No soy todo mundo, pero pasa muchísimo. Y conozco muchas personas que han tenido malas experiencias. Entonces, es un problema que tiene que solucionarse. Eso es lo que a mí me molesta, en verdad.
0: Ahí está, saluditos. Por aquí dice Luchi. Voulez-vous coucher avec moi?
1: C'est toi.
0: Ahí está. Ayer también, ¿esto qué es? No, esto no es. O sí es, de hoy. Dice, ayer también estaban diciendo que no querían quintales de arroz, que los tenían que botar porque los que necesitan es unidades pequeñas, de una libra. Y que la ropa que de segundo uso o que tiene alguna manchita, que si van a mandar esas miserias, mejor no manden nada. Oh, wow, ¿en serio? Tienen que hablar bien con la gente que está haciendo las cosas. Ojo, hay gente que quiere como... Ah, voy a botar la basura, pues, y voy a donar eso, ¿no? Tampoco así, ¿no? Pero igual, tienes que saber cómo comunicarlo, ¿no?
1: Sí.
0: No tienes que ser así tan fuerte porque se puede malinterpretar o simplemente eres de esa manera, así tough, ¿no?
1: Y lo decimos varias veces aquí, no es lo que dices, sino
0: cómo lo dices. Buenos días ya para tianos. Saludan, bueno, miren este mensaje.
1: A ver, no. Lo escucho.
0: Dicen. Buenos días ya para tianos. Saludándoles muy calurosamente desde mi country house en Manizales. Wow, Colombia. Quiero agradecerles en esta oportunidad por hacernos las mañanas más agradables en Yapárate, el morning show number one de la radio de Panamá. Se les quiere un buen. Bueno, un buen día, me imagino. De parte de Tito. Saluditos, Tito. Saludos para usted y toda su familia. O yo. Me le manda saluditos. Me le manda una patada al perro. Y me le manda unos arrocitos para las gallinas. Sí, unos maicitos. Mando un saludo enorme. Pues, listo. Gracias.
1: ¡Saluditos!
0: Me le manda también... un saludito al... A los puerquitos.
1: ¿A los puerquitos?
0: A los marranos.
1: A los marranitos. Ay, qué rico un marranito.
0: Sí, que le diga a los marranos, Tito, por favor, que le comunique a los marranos que falta poco para diciembre, ¿oyó?
1: Ay, pero no diga eso desde ya.
0: Es que los marranos que se preparen, no,
1: pero es que perece que todavía falta un poquito más, que se van a preocupar. Los marranitos y
0: los
1: entonces...
0: marranos que se preparen, porque la cosa se va a poner cada vez más tirante, pues. Parce, así que prepárense para diciembre, que en diciembre uno tiene hambre, ¿cierto?
1: Entonces, ay, pero que le voy
0: usted a... se me prepara y usted se me va callando porque ¿sabe qué?
1: ¿Qué?
0: Le voy a mandar la motica. Le voy a mandar la motica.
1: ¿Qué? ¿Deje de estar diciéndome eso? ¿Que le tengo que decir a un
0: grito?
1: Bueno,
0: le voy a mandar la motica, pues.
1: Bueno,
0: se me calla la boca, pues.
1: ¿Qué pasa?
0: Me calla la boca, pues.
1: ¿Qué pasa?
0: Tenemos que parar.
1: Ay, no.
0: Tenemos que parar.
2: Pues no, ah, y ahora que callito. Sí, dice medicina. Otro temido también. Todas las medicinas que le mandaron al señor, ninguna las tenía seguro.
1: Ninguna.
2: O sea, fuimos a la farmacia y yo no lo puedo explicar. Fueron, nos mandaron como 6 o 7 medicamentos. Fueron como más de $100 y pico. O sea, una persona que está asegurada. Vamos con eso, gente.
0: ¿Qué va, amiguita?
1: ¿Ven?
0: ¿Qué va?
1: Lo que les estoy diciendo.
0: Eso no debería pasar, no debería pasar, da mucha rabia. Hola, dice, qué buena energía para arrancar este nuevo mes. Julio ya está aquí y trae consigo una segunda mitad del año llena de nuevas oportunidades. Bienvenido, Julio, muchas gracias. Ey, mira que el mundial ha tapado los memes de Julio. No he visto...
1: Ay, aquí me acaban de salir, qué pocotón.
0: Ah, ¿sí?
1: Sí,
0: bueno,
1: sí, sí.
0: Claro.
1: Sí, porque me salió mayo... Era la mayonesa, me salió junio.
0: Ah, junio. Cayo, Cayo también logró insertar en mi cabeza que ese fue el tono de tu novia Nandito. Por acá nos mandan saluditos y lo peor de todo es que estos especialistas son los mismos especialistas que trabajan en hospitales privados, por eso casi nunca están, eso sí es verdad. Y allá en el privado se atiende bonito, ¿ah? Tengo más mensajitos.
3: Hola chicos, ¿cómo están? Mire, esto del tema de la salud pública es un caos. Y se los digo porque no trabajo directamente con instituciones públicas, sino con empresas privadas en el sector salud. Y créanme que es increíble cómo un paciente se muere de la noche a la mañana simplemente porque le detectan una enfermedad, algo, entonces demanda un examen específico, este examen llega, o sea, tiene cita para el próximo año, sino en 6 meses, como mínimo 6 meses. O sea, ya cuando llaman al paciente para decirle que su cita ha sido agendada, el paciente ya falleció. Porque no se ataca los diagnósticos inmediatamente. O sea, los procesos son muy tediosos. Mire, créeme que es horrible. Y con todo que le quita a uno el seguro social. Con todo eso uno puede pagar un seguro privado, pero no, en el Estado hay, juro, que pagar eso y no utilizan bien los medios. Es horrible, de verdad. Es demasiado horrible. O sea, el que tiene la posibilidad de pagar su seguro privado lo hace, pero el que no le paga al Estado y por el servicio es pésimo. Pésimo, es triste, es muy triste.
1: Lo es, y eso es lo que yo quiero destacar, señores, porque yo pago las dos cosas. Y no me parece, tú sabes lo que la gente podría hacer si les dejaran no pagar las cosas, o sea, que tú esa plata que no estás utilizando porque no te va bien ahí, tú puedes utilizarla en una privada.
0: Bueno.
1: Sería una solución.
0: Sería bueno. Sería bueno. Por aquí tengo más mensajitos. Hola, mi humilde opinión es que siempre nos quejamos del personal, pero el sistema está muy burocrático y muchos médicos muy adultos no se quieren jubilar. Y hasta que ellos no se jubilen, no hacen contrataciones nuevas. Eso sí es verdad, lo mismo pasa con los profesores. ¿Hasta cuándo, muchachos? Ya, ustedes tienen que...
1: Hay varios trabajos
0: que no quieren dejar,
1: que no quieren
0: soltar. No. Buenos días, respecto a las ropas que estaban donando, no es ropa con manchitas, es ropa súper rota y manchada, tacones, botas, hilos, o sea, ¿en qué cabeza cabe que la gente es demasiado miserable y fresca? Por eso sí, no es, si vas a donar no es que vas a botar la basura, dándoles, donando eso, ¿no? Obviamente sí. Que tienes que hacerlo con ropa que sirva.
1: Pero ven acá. La gente es bien ruin.
0: Sí.
1: Yo, o sea, yo entiendo que uno tiene ropa. Miren, uno tiene que saber la ropa que uno puede regalar. Y esto va no solamente con esta situación, va con todo. Porque tú sabes que en diciembre mucha gente hace donaciones. Sí. Hace donaciones a comunidades y todo lo demás. Y pasa exactamente esto mismo. La gente agarra y pone, dizque, un cartucho donde va poniendo la ropa que está rota, que no sé qué. Hermano, tú no puedes donar eso. Eso ya no sirve, bota eso. Ay, no, pero es que eso todavía le tiene una, o le puedes dar otra usadita. No. Ay, pero no se van a dar. No. Hay que ser consciente de las cosas que uno da. O sea, ey, son personas también.
0: Totalmente. Por aquí otro mensajito. He llegado a la conclusión de que la tía Indy habla por la nariz. Dice que, ¿por qué le dicen eso a la tía Indy, loco? No se meta con ella. Buenos días, chicos. Indira, yo llevo desde abril esperando que llegue la Caja del Seguro Social Medicamentos, a la Caja del Seguro Social Medicamentos, que debe tomar mensualmente por su condición inmunológica. Otro, ¿y qué me dices de las empresas que le cobran la cuota a los empleados y no les da el seguro social? A mí me descontaron 8 meses de cuota y jamás me bajó la ficha y no aparecen en el seguro porque ellos jamás pagaron y ahora se dieron a la quiebra. Sí, eso han hecho muchas empresas. Sí, y eso no es justificando a las empresas para nada, pero muchas empresas lo han hecho por, obviamente, por cuestiones económicas, ¿no? ¿Cómo está la cosa? Entonces voy a no cumplir aquí para ahorrarme esa plata, entonces te la quito a ti, pero no la pongo allá. Y tratan de hacer malabares, ¿no? Y al final pasa lo que pasa. Se dan a la quiebra porque no están bien. Son empresas que no están bien. Ojo, quizás habrá alguna que esté bien y igual hace esa chacalería.
1: Exacto.
0: Seguramente habrá, pero bueno. Todas estas cosas antes no pasaban en Panamá. Antes donde estaba, me imagino que si tú estás trabajando con un contrato, ya estás en la Caja del Seguro Social y no pasaban estas chacalerías. Ahora sí pasan por cuestiones económicas, ¿no? ¿Cómo está la vaina? Pero antes ese tipo de casos no se escuchaban, al menos.
1: No sé, creo que no se escuchaban. No sé.
0: Hay que ver. Pero bueno, gente, vamos a continuar, tenemos que irnos al cambio comercial. Esto fue la pregunta del día, gracias a Arrocha. 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
1: Ahí está.
0: Bueno, vamos al cambio, pues.
1: Vamos al cambio y regresamos con más de Ya Párate. Usted siga mandando sus mensajitos al 6261-6309.
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0: Hey, buen temita, escuchábamos este de tema nuevo de Nicky Jam y Mysack, aquí en Los 40.
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2: Ahora sí.
0: Ahora sí.
2: Tenemos las noticias de la farándula. Gabito Ballesteros reveló que su colaboración con Jennifer López en Sálvame Hoy surgió por invitación directa del equipo del artista. Aunque casi no interactuaron en persona, el cantante destacó la oportunidad como un paso clave en su carrera y en la expansión global del regional mexicano, que de verdad que cada día se extiende más alrededor del mundo y vemos muchas colaboraciones con artistas del género de reggaetón y del pop, ya está en inglés. Shakira vuelve a dominar el mundo del fútbol con Dai Dai, la canción oficial del Mundial 2026, junto a Burna Boy, que alcanzó el primer lugar del Billboard Global X US gracias al impulso del torneo. El tema también logró entrar en el Billboard Hot 100, consolidando otro éxito mundialista para la colombiana tras Waka Waka y La La La. Con esta nueva era, Shakira reafirma su reinado como la voz global de la Copa del Mundo. Oye, de verdad que sí. Todas sus canciones han sido exitosas. Karim León encendió el debate futbolero al asegurar que ve a México como campeón del Mundial 2026. El cantante expresó su confianza en la selección como anfitriona, dejando claro que su comentario nace del orgullo y la pasión de fanático. También habló de sus referentes y colocó a Lionel Messi en su top histórico, aunque confesó que hoy en día disfruta ver más jugar a Kylian Mbappé por su explosividad y talento. Sus declaraciones ya generan conversaciones entre seguidores del fútbol y la música en pleno ambiente mundialista. Oye, otra que, bueno, la gente quería saber qué es lo que había pasado con Faith y Karol G, que qué pasó, que qué fue lo que le dijo, que qué pasó, que por qué habían terminado. Bueno, en una conversación que tuvo Karol G, una entrevista con Rosalía, reveló supuestamente por qué dejó a Faith. Y ella dijo, entre tantas cosas, que la dejaron plantada en el aeropuerto y esa fue una de las razones por la que terminó con el cantante Faith.
0: Dice que era el cumpleaños del man. Uh-huh. Y el man se fue con los amigos, brother.
2: Y la man así ve.
0: ¿Qué? Ah, sí. ¿Sabes qué? Ya, se terminó.
2: Terminamos.
0: Ey, vale bestia.
2: En verdad vale bestia. Por donde lo veas vale bestia.
0: ¿Para qué tú organizas un viaje con ella si tú quieres salir con tus amigos? Pero aparte ni que tuvieras 20 años, hermano.
2: Ey, hay hombres que... ¿Qué te puedo decir?
0: Ni que tuvieras 20. No.
2: ¿Qué te puedo decir? La inmadurez no tiene límites.
0: ¡Qué desastre!
2: Muy lamentable porque, hey, no es que no puedas hacerlo después. Pero si ya tú tenías algo planeado con tu pareja.
0: Claro.
2: Bueno, cumple.
0: Cumple ya.
2: Organízate. Hey, mi amor, mira, quiero pasar en verdad mi día con mis amigos y después hacemos el viaje. Pero comunica, hermano, no dis que, ay, es que no llegué, que estaba con mi, oye, es que estaba con mis amigos. Y la man en el aeropuerto dis que.
0: No.
2: Me encantaría
0: haber estado en ese momento.
2: En ese aeropuerto.
0: Y entonces cuando yo la veo así, yo me doy vuelta y la miro a Carol y Carol me mira a mí y yo le digo.
2: Carol.
0: Hola, Carol. Y entonces ella, hola. Yo. ¿Qué pasa? ¿Por qué tienes esa cara? Y ella que me diga, no, es que iba a salir con, me iba a ir a Japón con este man que es el cumpleaños y me dejó plantada. Y yo le dije, yo tengo algo que hacer ahora, pero si quieres, no perdamos esos pasajes. O sea, vamos, disfrutemos nosotros y que se vaya para la porra. O sea, ¿cómo te va a hacer eso? Yo no sería capaz de hacerte eso, claro. Uh-huh. Menos si quedé contigo.
2: Claro.
0: Y ella me... Dale, vamos. Y ahí nace una nueva historia de amor. Y un nuevo rico en Panamá.
2: Y un nuevo tour de ella.
0: Y un nuevo tour.
2: El Callito Tour.
0: Y un nuevo rico en Panamá. ¿No?
2: Nada más que ya sabes, ya sabes lo que no puedes hacer.
0: No, y un nuevo baby 9 meses después.
2: Ah, tú vas de una.
0: Una vez, eso es preñando de una, compa.
2: Está como la chacalita.
0: Exacto.
2: Asegurando el...
0: Amarrando, hermano.
2: Qué fuerte.
0: Que no.
2: Ey, pero la gente la ha criticado mucho porque dice que ella se está haciendo la víctima.
0: Ey. Siempre hablan sin saber.
2: Que ella se está haciendo la víctima porque ella está planeando un nuevo tour y entonces ella necesita generar del victimismo porque siempre le pasa lo mismo con todas sus parejas. ¡Ey, qué güencha! Ustedes no estaban ahí. Y bueno, me imagino que en algún momento, pues Faith dirá su parte, pues.
0: Vamos
2: ¿De
0: a
2: qué
0: ver.
2: Fue lo que pasó?
0: Vamos a ver.
2: Pero la realidad es que yo no creo que haya sido solamente eso. Yo creo que era una serie de cosas que venían sucediendo y bueno, eso fue la gota que derramó el vaso. Y la man dijo así, ve, hey, ¿tú sabes qué?
0: Atatay.
2: Yo no voy a hacer esto. No.
0: Ya.
2: ¿Qué va? No puedo. No puedo pasar por esto, no. Así que bueno, pues, gracias, mi amor.
0: Gente, se terminó entonces.
2: Y eso fue Afritanguish.
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0: 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Ahora sí, vamos a continuar con mucho más de Ya Párate. Vamos a estar en vivo hasta las 10. Estamos ya transitando en nuestra última hora.
2: Usted
0: pendiente, señores. Vamos con musiquilla y regresamos.
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0: nos vamos. 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
2: ¿Qué va?
1: ¿Qué va?
2: ¿Qué te puedo decir?
1: Hey gente, gracias por acompañarnos en el programa del día de hoy. Esperemos que les haya gustado, esperemos que también hayan podido soltar un poco de esas cositas que nos pesan todos los días y que se sientan mejor en este miércoles de desahogo. Nos escuchamos mañana aquí 6 de la morning para otro programa más. Mañana es jueves de TVTazos.
2: Jueves de cuetazos.
1: Qué lindo. También allá con Callito Swing.
2: Sí.
1: ¡Nos vamos!
3: ¡Ay! ¿Para qué lo mencionaste?
1: Semáforo aparece así de la nada, loco.
3: Dijeron que mañana es jueves de cuetazos. Y aquí estoy, señoras y señores, para compartir con ustedes lo mejor de la salsa. Lo mejor de la salsa sensual.

0: yo no voy con poco, yo voy con mucho mejor que sobre de equipaje.
1: Cuando yo te miro, China.
0: Recuerden lo que vamos a tener el fin de semana, no se lo pierdan.
1: Y me vuelves loco.
2: Se fueron el lavado.
0: Recuerden que vamos a estar con el partido de Francia-Paraguay.
1: Aunque fuera un poco.
0: Tenemos Open Croissant para todos los franceses que lleguen. Tenemos Open Chipá también, la Chipá paraguaya, y Open Tereré de 9 a 11. Tomate frío, tómate tu mate frío. Tendremos papas a la francesa también.
2: Ah, también.
0: Sí, las French fries.
2: Las French fries.
0: Sí,
2: oh,
0: sí,
2: my
0: señor.
2: God.
0: Sí, señor.
1: Te miro.
0: Tenemos de todo, pan baguette también.
2: Pan baguette. Y una tarde de té.
0: Y una tarde de té. Tereré.
2: Tereré.
0: Tereré. Caíto Swim, siempre en sintonía con ustedes. No dejen de escribirme. Arroba Caíto Swim 507, mis redes sociales. Siempre voy a estar aquí para ustedes cada vez que me mencionen. Gracias, Caíto Swim.
2: Gracias, Caíto Swim. Por esa intervención ahí antes de despedirnos. Bueno, gente, ahora sí. Esto. Se terminó y nos vamos.
0: Así es. Nos vamos, gente. Que tengan feliz día. Y chao, chao. Hasta mañana.
2: Bye, bye.
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5: Son las 10 en Ciudad de Panamá.

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5: Es hora de los clásicos en los 40, Panamá. Bienvenidos a estas 2 horas donde vas a escuchar y recordar grandes éxitos. Y para hoy miércoles 1 de julio, iniciamos con nuestra primera hora dedicada al rock. Así es, algo de rockcito para iniciar la mañana. Está activo el WhatsApp 40 6261 6309, para que por ahí envíes tus saludos o solicites tu clásico favorito. Y sobre todo a esta primera hora, si es de este género musical. Voy a estar muy pendiente de sus mensajes a través de el WhatsApp de cabina. Oigan, se llegó julio y abundan los memes en las redes sociales, Dios mío. Por ahí estaba viendo uno que cantaban que se va, o me va, ¿cómo es la canción? Me va. Pero bueno, nosotros disfrutamos de todo eso. Chao, querida Luchi. Bye. Pero bueno, tú mantente siempre conectado con nosotros en Los 40 Panamá a través de las redes sociales @los40panamá y @los40pma, para que veas todo el contenido que estamos creando para ti. Por supuesto, información de tus artistas favoritos. Oye, DJ Adrak, ayer subieron una publicación donde el hombre se declaró ecuatoriano. Yo quiero saber su opinión el día de hoy, así que por ahí ya creo que ya llegó, así que voy a ir a preguntarle. Pero mientras tanto, tú vas a seguir escuchando grandes éxitos y clásicos como el que viene a continuación a cargo de Daniel Potter. Esto se llama You Had a Bad Day.

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2: Música a cargo de Paramore en Los 40 Classic. That's what you get. Son las 10:25 de la mañana y tengo que continuar con más, por supuesto, pero también viene información importante para ti. 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Yo voy a seguir con más en los 40 Classic, pero recuerda también que tú nos puedes escuchar de diferentes maneras, no solamente en la radio, los puedes hacer también a través de la web los40.com.pa, en el canal 870 de Tigo y descargándote la aplicación de Los 40 en tu celular.
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2: Música de Foo Fighters, eso fue Breakout aquí en los 40 Classic en este miércoles de rockcito que sé que a muchos de ustedes también les encanta y lo esperan, ¿eh? Oye, me encanta, son las 10 y 51 de la mañana y a esta hora quiero invitarte a que le ganes al hambre con los nuevos Wow Deals de KFC desde $3.95 de lunes a viernes. 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Yo voy a seguir con más clásicos. Hay que aprovechar estos minutos que nos quedan de esta primera hora del rock. Ya a partir de las 11, entonces cambiamos a géneros musicales diferentes. Venimos de repente con más musiquita pop, algo variado. Así que recuerda también que está activo el WhatsApp 40 para que por ahí reportes sintonía y me digas qué clásico te gustaría escuchar en la mañana de hoy.
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2: Y nos vamos con música a cargo de una de las bandas favoritas de muchos aquí en Panamá. Ellos son Linkin Park, con esto que se llama Somewhere I Belong.

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6: Son las 11 en Ciudad de Panamá.

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1: Segunda hora de Los 40 Classic y acabas de escuchar a Andy y Lucas con Tanto la Quería. Y antes de eso escuchaste Octavo Día, música de Shakira de su álbum ¿Dónde están los ladrones? Estamos iniciando esta segunda hora de la que tú puedes formar parte. Solamente tienes que escribir o enviar una nota de voz a través del WhatsApp 6261-6309. Oigan, ya empezó hace un ratito el partido de Inglaterra contra la República del Congo. Y quiero que sepan que ya el Congo metió su primer gol. Van 14 minutos de este partido. Inglaterra está tenso el público y también los directores técnicos y todo el equipo técnico. Así que vamos a ver cómo avanza esta fiesta mundialista y cómo se van dando estos partidos. Oigan, también recuerden seguirnos en las redes sociales, @los40panamá y @los40pma, para que estén conectados siempre con nosotros y con todo lo que compartimos allí para ti. Así que ahí tienes pendiente seguirnos, comentar y por supuesto darle like a las publicaciones, ¿por qué no? Oigan, yo voy a seguir con más clásicos en esta segunda hora de programación. Viene muy buena música, así que tú no cambies el dial. En este momento vas a escuchar a RBD con esto que se llama Solo Quédate en Silencio.

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2: ¿Quién me iba a decir música de David Bisbal en Los 40 Classic? Yo todavía no puedo creer que esta canción ya tiene 16 años prácticamente de haberse lanzado. Para mí parece que fue ayer. Pero bueno, nosotros vamos a continuar con mucho más en Los 40 Classic. Recuerda que tú puedes solicitar la canción que quieras escuchar a través del WhatsApp 40.
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2: De esta manera te vas a estar comunicando conmigo aquí en Los 40 Panamá. Y por supuesto que van a venir más clásicos, pero antes aprovecha la promo de la semana en Domino's. 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Yo voy a seguir por acá con más de tus éxitos favoritos en Los 40. Nos vamos ahora con música a cargo de Enrique Iglesias. Esto se llama Bailamos.

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2: Música de Thalía junto a Maluma desde esa noche. Oye, ya estas canciones ya tienen 10 años o más de haberse lanzado, así que ya son prácticamente clásicos, ¿eh? Clásicos que mezclan el pop con el género urbano. Esta de Thalía también tiene sonidos ahí bien mexicanos. Antes de eso escuchaste a Jesse y Joy con Gente de Zona y también a Ha-Ash junto a Prince Royce. Ya para finalizar la programación de la mañana de hoy, oigan, ese partido de Inglaterra con la República del Congo está cardíaco, ¿eh? Yo no soy tan futbolista, pero tengo que aceptar lo que estoy viendo a la gente del Congo. Dios mío, ese equipo está imparable. Vamos a ver cómo termina eso, pero de seguro el que te va a terminar actualizando sobre ese partido va a ser DJ Adrak. Él es el experto aquí en fútbol, así que ustedes sigan escuchando Los 40 Panamá, porque ya viene él con muy buena música en Los 40 Fórmula. Yo me despido por el día de hoy, será hasta mañana a las 10 de la mañana con más clásicos en Los 40. Y para despedir la programación y todo esto con el género urbano y canciones moviditas, pues vámonos con música de Ricky Martin junto a Jotuel. Esto es La Mordidita. Que tengan un excelente miércoles y será hasta mañana. Chao.

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1: Así es, arrancamos programación el día de hoy. Feliz miércoles y arrancamos un nuevo mes, el mes de julio. Estamos a primero de julio ya arrancando como tiene que ser, con buena música de Die Die. Shakira, Burna Boy llega a los 40 con este temazo y estamos ya prácticamente dándole color a lo que es la antesala a los octavos de final. Oye, ya están todos los equipos clasificándose. Lastimosamente, bueno, Ecuador, teníamos toda la fe de que iba a ser un buen partido, pero bueno, salieron sin estrategia, salieron sin ganas de llevarse la victoria. No sé qué pasó con Ecuador, la verdad desconozco mucho ese Ecuador del día de ayer, y definitivamente que así como me siento yo hoy, muchos están de la mano conmigo. Pero bueno, no pasa nada, sigue México de pie. Vamos a ver qué pasa entre Congo e Inglaterra, que bueno, lastimosamente Inglaterra está perdiendo 1-0 contra la República Democrática del Congo. Así que para todos aquellos que están ahí pendientes y chequeando qué es lo que está pasando con el Mundial, en este momento está ganando Congo 1-0 a Inglaterra. Barbaridad, ¿no? Pero bueno, un Mundial de muchas sorpresas, así que usted no se asombre de lo que pase de aquí en adelante. Así que feliz día, feliz miércoles. Primero de julio arrancamos un nuevo mes con todas las buenas vibras positivas y con toda la música de los 40. Vamos entonces con algo de, tú sabes, algo de perreíto, de reggaetón, algo de activación. Ya estamos a mitad de la semana y ya no quiero a nadie aburrido a partir de hoy en adelante. Vamos con Sally Perrea, suena aquí en los 40.
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1: Así es, solo éxitos en los 40. Estás escuchando buena música y escuchaste Capo con No Cry. Y oye, ya se empató el partido. Inglaterra-Congo. 1-1. 1-1 está este partido. Partidazo, Dios mío. Qué segundo tiempo, ¿no? Y viene Congo al ataque. Vamos a ver qué pasa. 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Vamos a irnos a la pausa comercial y ya regresamos entonces con más de los éxitos aquí en la fórmula Los 40. 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
1: Pide tu canción favorita a través del 6261-6309, nuestro WhatsApp de los 40. Siempre estamos conectados contigo, recibiendo todos tus mensajes y también todos tus saludos. En este momento, si estás en tu oficina, estás en tu auto escuchando los 40, gracias por estar con nosotros. 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Señores, ya casi está clasificado entonces Inglaterra para octavos de final. Y van contra los Mexicans. Ya casi, falta poquito. Ya se está acabando el tiempo de la reposición que les han dado. Les han dado 6 minutos y viene un tiro libre. Es la última oportunidad de Congo. Y lastimosamente no fue gol, así que ya prácticamente Inglaterra tiene un pie dentro de la clasificación octavos. Vamos entonces con música antes de irnos a la pausa y ya regreso con más de los éxitos. Vamos con un clásico, ¿qué les parece?
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0: Es la una en Ciudad.

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1: Música de The Weeknd, Timeless, sonando en Los 40. A esa hora de la tarde, ya una de la tarde con 29 minutos. Estamos activos en la cabina de Los 40. Oye, quiero que sepan que estamos conociendo algunas de las canciones que se han lanzado en estas semanas. Y son canciones que llegan a Los 40 como música nueva, así que vamos a conocer cuáles son los nuevos sonidos.
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1: Así es, Katy Perry llega con Watch It Burn, una canción que de seguro da un golpe sobre la mesa y se prioriza en esta canción que supone un regreso de lo más esperado. Poder, amor propio y desentendimiento del pasado son los elementos claves para entender este tema. Y comentó que por fin se ha puesto a sí misma primero. Es uno de los versos que protagoniza, la canción. También Madonna junto a Fate. Imagínense esto. Hace rato ya estaba rondando este tema de que si Fate iba a hacer una colaboración con Madonna y demás. Bueno, es una exclusiva del disco de la Copa del Mundo de Fútbol 2026. Bajo la producción de Tiny. Algo que viene explosivo. Siempre las producciones de Tiny son increíbles. Nos traen ese ritmo festivo y de pop urbano tan característico de los himnos más futbolísticos. En una colaboración que sin duda ha sorprendido a todos sus fans y que ya se ha convertido en la banda sonora favorita de miles de personas. También Petaceta con Quevedo. Esta es una canción bien, tú sabes, bien de allá de las Canarias, de Europa. Hablamos de Cuica. Esta canción que de seguro una mezcla de dembow y reggaetón de los 2000. Que han mezclado estos dos artistas españoles. También Bizarrap con Mike Towers han lanzado la Music Session número 42 más Booby Trap. También ha sido una de las uniones más demandadas del género urbano. Y es que estos artistas, el productor argentino y el boricua, no solo han traído una, sino dos canciones juntos. Además de su esperada sesión, que todos decían, bueno, ¿y cuándo la sesión con Mike Towers? Bueno, ahí está, un tema de trap que nos lleva directo a los orígenes de Towers. Y por cierto, también llega Benson Boone con The Time of My Life, una canción que de seguro baja el pulso y apuesta por un tema con toques de lo-fi. Y Charlie XCX con Wing Wing, también Chimbala y J Balvin llegan con Romo. Por cierto, no se puede quedar atrás, Major Lazer hace una combinación así mezclosa loca con Tokisha, con Papi with Tokisha. Y por cierto, Juan Magán y Michael de la Calle con Algo Más. Estas son algunas de las canciones. Bueno, Sam Smith también que llega con My Guy. Y estas son algunos de los temas que llegan como novedades musicales para esta semana y la anterior. Algunos de los temas que ya se han estrenado. Así que pueden ya disfrutarlos en las diferentes plataformas digitales. Y por cierto, aquí en Los 40. 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Vamos con música de Rauw Alejandro. Esto se llama Wabansex. Suena aquí en Los 40.

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2: Así es, estás escuchando Fórmula los 40 y disfrutaste I Am Good de David Guetta y Bebe. Yo no sé por qué me equivoco con Bebe Rexha. Bebe Rexha. Bueno, es que quiero que sepan que Derek me corrige de una manera, Natalia me corrige de otra, entonces ya yo me confundo. Voy a tener que usar mis recursos de ChatGPT. ¿Cómo se pronuncia Bebe Rexha? Yo decía Bebe Rexha al principio. Y Derek dice, no, así no es. Bueno, entonces, ¿cómo es? 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Vamos a irnos con música de Jay Wheeler y Mike Tower. ¿Qué pasó? ¿Por qué tú te ríes de mis cosas, demasiado, Natalia? ¿Qué está pasando?
3: Ay, no, demasiado.
2: ¿Por qué te ríes?
3: Demasiado. Porque no lo has soltado toda la tarde. Desde que llegué, dije todo. Si quieres, come. Come.
2: Qué barbaridad. Esas son las cosas que pegan las redes sociales, ¿no?
3: Sí, nada más hice un video de
2: lo que uno se contagia. Empezamos con el video de Boris.
3: De Boris, sí.
2: Dense la vuelta por arroba los 40 Panamá y vean el video de Boris Vega
3: Si quieren entender, ajá, el video, pueden pasarse por allá. Si quieren
2: cuéntanos un poquito de cómo fue eso, o sea, cómo se dio ese tema del video de Boris.
3: Bueno, nosotros estábamos en la fiesta mundialista en el Hard Rock.
2: Sí, fue la primera.
3: Fue la primera, exacto. Entonces yo dije, ay, vamos a hacer una dinámica pretty para invitar a la gente que venga, que parquee con nosotros, que pase un buen rato.
2: Ajá.
3: Y vamos a poner a Boris a bailar, porque el video es súper viral, pero de los colaboradores. Dije, mi jefe me prometió no sé qué cosa para hacer el video. Y yo le quería dar la vuelta. Dije, bueno, yo le prometí a mis colaboradores, en este caso fue una ronda de café. Y bueno, como yo no quiero pagar esa cuenta, aquí estoy. Si quieren venir, vengan.
2: Y ahí nació entonces lo del tema del señor Boris.
3: El chiste interno.
2: Qué barbaridad. Bueno, si usted quiere ver qué ha pasado en la fiesta mundialista y todo lo de tour de universidades y demás, quiero que sepan que todavía está vigente el tema de los goles. He goleado en todas las universidades. O sea, nadie ha hecho eso mejor que yo.
3: Sí.
2: Pero por ahí viene ese contenido, así que estén pendientes a las redes sociales, arroba los 40 Panamá y también los 40 PMA. Está un poquito lluvioso el día, está como triste, nublado, veo que están cayendo gotitas aquí en la Vía España, así que tengan mucho cuidado, no se moje, maneje con mucha precaución y sigan sintonía de los 40. Si no quieres sintonizar, sintonice. Vamos entonces con la curiosidad de Jay Wheeler y Mike Towers. Son aquí en los 40 Fórmula.
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3: Son las 2 en Ciudad de Panamá.

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1: Seguimos activos en la Fórmula Los 40. Estamos ya en esta última hora de programación. Ya vamos rumbo a la pausa comercial. Escuchamos Donde de Capo y Ryan Castro sonando en Los 40. Ya viene el partido de Bélgica versus Senegal para ver quién pasa a octavos. Ya se clasificó entonces oficialmente Inglaterra y va contra México, papá. Así que Harry Kane, es el momento de hacer lo tuyo. Ahora quiero que sepan que ya no le voy a ir a Ecuador, ahora le voy a ir a Inglaterra. A través de las redes sociales usted puede ver el contenido, @los40pma, y se preguntan, ¿a cuántos equipos les voy? Bueno, a todos los equipos que jueguen contra México.

0: estén siempre pendientes de lo que pasa backstage. Señor, y arroba los 40 Panamá, nuestra cuenta principal, también arroba DJ Adrak, y no olvides escribirnos a nuestro WhatsApp 6261-6309, nuestro WhatsApp de los 40. Vamos con más éxitos y nos vamos entonces a la pausa comercial. Esta canción que voy a colocar es de Calvin Harris con Ellie Goulding y se llama Miracle. Suena aquí en los 40.
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2: Ahora sí, gente, ¿escuchaste música de Nicky Jam, Nicky Jam y el Sesh? Atrévete, sonando aquí en los 40. Y ya llegamos a la parte final de esta programación para el día de hoy. Así que de mi parte será hasta la próxima. Derrick Lee, ¿cómo estás? Bienvenido a la cabina de la Fórmula Los 40. En esta ocasión estoy de panelista, ¿no?
3: Oh, eso veo.
2: Estoy de panelista. Ajá. Ando de teacher hoy.
3: De teacher, andas de coach.
2: Exacto. Así que saludos para Natalia, que está operando los controles en este momento. Natalia, salúdanos. ¿Cómo estás?
4: Bastante nerviosa.
2: Nerviosa.
3: Esto es como aprender a manejar bicicleta.
2: Exacto.
3: No, si y después que lo aprendes ya no se te olvida nunca.
4: Yo todavía no me atrevo a montarme una bicicleta en un cowboy todavía, pero bueno.
3: Pero dime que sabes manejar bicicleta.
4: Sí sé.
3: Ah, bueno.
2: Mira, la misión de aquí es que puedas estar en todas las programaciones, literal.
3: Sí, verdad.
2: O sea, que puedas estar un ratito en esta, un ratito en la otra y ahí vayas poquito a poquito aprendiendo y viendo cómo es el tema de operar la cabina de los 40. Que la verdad no es tan complicada.
3: No. Y bueno, ya la gente creo que ya la conoce, ya saben que ya
2: es cotizada en Random, quiero que sepas.
3: Sí,
2: ya. Sí, señor.
4: Oye.
3: Ya es conocida en Random.
2: La gente ya pregunta de que, oye, ¿quién es ella? ¿Qué hace ella aquí? ¿Ya se va a quedar? ¿Qué es lo que va a hacer? O sea, ya la gente anda preguntando por ahí, indagando cosas.
3: Ayer casualmente que ella me acompañó un rato, estábamos hablando de que cuando Boris regrese va a tener que pedir permiso para entrar a Random.
4: Total, va a tener que tocar la puerta.
2: No es por nada, pero Boris en algún momento de la vida va a tener que pedir permiso o ver qué va a hacer porque, o sea, literal las féminas se apoderaron de su programa.
3: Sí. Así que...
4: Totalmente.
2: Y es más, si no puede con el enemigo, tiene que unirse.
4: Ayer en Random eso era mensaje tras mensaje en el top 5.
2: ¿Ves?
3: Oh, buenísimo, entonces.
2: ¡Qué pretty!
3: Y ya mucha gente la está conociendo, saben que ella está pues trabajando también con nosotros el tema de redes sociales y pues en este momento, para que sepan, ella está en los controles.
2: Exacto, o sea, 40. yo estoy es literal del otro lado de la consola, o sea, yo le dije, hoy no voy a ver nada, hoy no sé nada, hoy soy DJ Adrag y listo.
4: Ay, papá. Ay, Dios mío.
2: Pero nada, gracias Natalia por acompañarnos, Derrick Lee también, muchas gracias. Por estar aquí con nosotros. Y bueno, ya hemos llegado al final de la programación. Mañana estaré de vuelta al mediodía. Usted va a estar ahorita a las 4 de la tarde. Así que invita a todos los oyentes a que la escuchen a las 4.
4: Hoy a las 4 de la tarde vamos a estar todos sintonizando Random. No se lo pierdan porque vamos a tener un top 5 bien, bien bueno para ustedes. Así que no se lo pueden perder.
2: Oye, y también Derrick Lee, entonces mañana usted viene primero que yo. ¿A qué hora es?
3: Claro que sí, 10 de la mañana, los 40 Classic, 2 horitas con muy buena musiquita, de esa que nos encanta recordar.
4: Confirmo.
3: Y mañana es jueves, así que mañana...
2: Papá, mañana vienen las plenas retro.
3: Música retro por ahí, así que vayan pensando qué van a pedir al WhatsApp 40.
4: Uf, ya yo tengo la mía, Derrick.
3: ¿Ah, sí? Ah, bueno, ahora me dices. Ahora
2: bueno, señores, ya saben, a las 12 mediodía, entonces regreso yo con la fórmula a los 40. Quedan en compañía de todos los éxitos aquí en los 91.3 FM. Y recuerden seguirnos en nuestras redes sociales, @los40panamá, @los40pma, @DJAdrag,
3: Derrick Lee 87 también
2: y
4: Nat Fonseca con una P al final.
2: Así es, entonces será hasta la próxima, que pasen una excelente tarde y nos escuchamos en la próxima.
4: Chao.
2: Bye.
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0: Son las 3 en Ciudad de Panamá.

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0: Buenas tardes mis queridos oyentes de Random. Arrancamos con todo el día de hoy. Estamos en la mitad de semana, pero estamos arrancando el mes de julio y ya comenzaron a llegar esos memes de que llegó Julio Iglesias. Ya yo hice el mío, yo no sé si tú lo oíste.
1: Julio Iglesias.
0: Ay,
1: háblame de eso.
0: Ahí pueden entrar, saludos a Leo. Ahí pueden ingresar a mi red social, @marialauraspill, para que vean mi foto personal con Julio Iglesias, porque llegó Julio, mi amor.
1: Okay.
0: Los envidiosos dirán que es Photoshop, pero okay, a mí me llegó temprano Julio a mi fiesta.
1: Ah, okay.
0: Ajá, entonces sí, estamos arrancando con el pie derecho. Gracias por estar con nosotros aquí en sintonía de Random. Estoy segura de que julio va a ser un mes excelente. Lo que sí les digo es que de aquí en adelante el resto del año va a volar.
1: No, y así sin de por sí el año ya yo siento que se me ha ido así taca taca taca taca taca taca. ¿Cómo será el resto del año lo
0: exacto,
1: que le queda?
0: Exactamente. Así que bueno, quiero recordarles por acá nuestro WhatsApp de cabina.
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0: Ahí está para que lo vayan apuntando e interactúen con nosotras por acá la tarde de hoy. Estoy con mi queridísima Nat. Tus redes sociales, Nat.
1: @NatFonseca con una P al final.
0: Así es, ya lo saben. Y por supuesto también nuestras redes sociales, @los40panamá, y nuestra cuenta de backstage,
1: @los40pma.
0: Es
1: donde
0: correcto.
1: Estamos subiendo muchas cosas últimamente a esa cuenta, así que pásense por allá para que vean todo lo que tenemos en esa cuenta.
0: Oye, buenísimo el video de Adrak diciendo que era ecuatoriano. Pero
1: sí,
0: yo creo
1: perdí,
0: que
1: hombre.
0: Mira, yo creo que Adrak es como nuestro nuevo Cuarita, si te pones a pensar, porque la gente dice que no, que Cuarita es el tarrito de sal, que no sé qué chuzo, pero Adrak ahora le dice que le va a un equipo y el equipo pierde. Mira, ahorita estamos viendo el partido de Bélgica frente a Senegal. Él dijo que le iba a Bélgica y ahora mismo el partido va 0-2 a favor de Senegal. ¿Qué les quiere decir eso? Si Adrak quiere defenderse, puede manifestarse por acá. Pero yo les cuento que...
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0: estaremos hablando de todo un poco. Por supuesto que nuestro tema principal de los últimos días es y seguirá siendo la fiesta mundialista, pero también tenemos algunas notas de farándula para ustedes, así que manténganse en sintonía de la 91.3. Por lo pronto nos vamos con algo de musiquita y esto es Savage Love de Jason Derulo con Josh.
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1: Buenas, buenas, buenas, buenas, buenas. Estamos de regreso con más de Random. Y por acá llega un invitado muy especial, DJ Adrak. Yo quiero saber si él está aquí. Porque escuchó lo, no. Porque escuchó lo que dije y viene a limpiar su nombre o a hacer algún comentario. O si tú no escuchaste. ¿Tú escuchaste? Lo que yo dije. No escuchaste. ¿Será que le decimos lo dejamos así? No, yo quiero crear como intriga. Pero vaya, agarra el micrófono de allá, porque le voy a hacer una pregunta. Es el micrófono 2, diríjase allá, por favor. Joven Adrak, aquí estábamos comentando que al equipo que usted apoya, ese equipo pierde. Entonces queremos escuchar sus comentarios. Por favor, pase adelante a la silla caliente de Random y denos sus opiniones. Aquí viene cabizbajo y meditabundo el señor Adrak a dirigirse a ustedes la tarde de hoy con mucho entusiasmo.
2: Primero, a ver, hola. No me escucho.
1: ¿No te escuchas ahora?
2: A ver, ahora sí. ¿Qué es lo que está pasando aquí? Primero que todo, ¿qué está sucediendo aquí?
1: Okay, aquí está sucediendo que Senegal va ganando 2-0 frente a Bélgica. Primero que todo,
2: Bélgica perdiendo, y ahora entre ellos mismos se están peleando porque van perdiendo, ellos mismos tienen la culpa.
3: Exactamente.
2: O sea, ¿cuál es la cuestión de que van a pelear entre ellos mismos en vez de buscar el partido?
1: Exacto.
2: O sea, lo mismo pasó con Ecuador ayer.
1: Oye, Ecuador ayer no hizo nada, Adrak, nada.
2: Ya, yo
1: se
2: le
1: ganó
2: dije,
1: una roja.
2: Yo le,
1: se ganó hincapié una roja.
2: Yo le dije a Natalia que ellos salieron sin planteamiento, o sea, Ecuador salió a lo que...
1: A lo que fuera.
2: A lo que fuera, a lo que saliera.
3: Ellos fueron de la mano, o sea, de Dios.
2: Y vamos a ser claros en eso. México ha jugado todos sus partidos. O sea, va invicto y ha jugado todos sus partidos en su casa. Por ende, la FIFA le ha favorecido eso.
1: Ay,
2: o sea,
1: sí.
2: Tenemos que hablar claro cómo son las cosas. A la FIFA le conviene que México juegue en su casa para que llenen los estadios y recojan plata.
1: Eso es cierto. Eso
2: es así.
1: Cierto.
2: Y el que me diga que es lo contrario, que me escriba al WhatsApp ya. Pero eso es así. Eso es así. Entonces,
1: aguanta.
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1: Oye, ahora que lo pienso, esa puede ser...
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1: Mira. ¿Cree usted que la FIFA está favoreciendo a ciertos equipos? Ay, papá, esa pregunta está potente.
3: Fuerte.
1: Esa es la pregunta random del día.
2: Mira, otra de las cosas también, o sea, para seguir en ese mismo carrete,
1: ajá,
2: van a jugar en el Azteca con Inglaterra el domingo.
1: No, hombre, no.
2: Así que, bueno, mira.
1: Pero ahí no debería haber como un poquito de balance, como que, okay, ya te pusimos a jugar en...
2: ¿Balance
1: en,
2: de qué?
1: Ya te pusimos a jugar como México en varios estadios de México, ahora vamos a hacer un cambio para que también vayas a otros países.
2: Es que no entiendo realmente, o sea, no entiendo, la verdad, no sé qué es lo que está pasando detrás de todo eso, pero lo que sí sé decirte es que México llega a cuartos de final y esa cantaleta te la vas a aguantar hasta el 2050. De que ellos llegaron a los cuartos de final,
1: Adrak,
2: en su casa, invicto.
1: Adrak, pero si tú no estás viendo, pasó, que apenas estamos en 16avos y ellos ya están hablando como si hubieran ganado el mundial.
3: Literal.
2: Bueno, por eso te estoy diciendo, o sea, ellos van a alardear eso hasta donde más se pueda.
1: Y déjenme decirles una cosa, aquí en Random hablamos claro. Yo quiero aclarar de que aquí nadie es xenofóbico, aquí nadie tiene
2: sí,
1: nada,
2: exacto,
1: en contra de los mexicanos. Los mexicanos son gente increíble. Aquí estamos hablando a nivel
2: de fútbol.
1: Y lo que se vio ayer, señores, fue lamentable, pero eso lo vamos a hablar más adelante.
2: Y quiere que te diga una cosa ahí para darles un flashazo, o sea, he visto a través de las redes sociales comentarios de los mismos mexicanos que no están a gusto con ciertas acciones.
1: Exacto.
2: Contra la selección de Ecuador. Por ejemplo, abuchearon todo el partido, abuchearon el himno
3: nacional.
1: O sea, eso es una falta de respeto impresionante. Entonces, ya vemos que no solamente es con nosotros los panameños.
2: Hay una chica que también se viralizó en redes sociales y están tratando de localizarla.
1: Eso lo vamos a hablar más adelante.
2: Que le tiró el vaso de agua
1: ya
2: al ecuatoriano.
1: Ya lo dijo Adrak.
2: No, pero de repente lo puedes tocar más adelante.
1: No, mentira, vamos a profundizar. Porque ¿sabes por qué? Te voy a decir por qué.
2: A ver.
1: Te voy a decir claramente por qué lo queremos hacer más adelante. Porque a las 5 de la tarde la gente se alborota aquí en este WhatsApp.
2: Sí.
1: Entonces yo quiero que la gente me diga a mí qué opina sobre eso. Quiero abrir un debate sobre eso.
2: Okay.
1: Así que eso lo vamos a hablar
3: sobre
1: más adelante.
3: Sobre todo la diferencia entre la chica y
2: vaya...
1: Exacto,
2: ¿y
1: eso
2: a
1: es una falta de respeto. Era, o sea...
2: Ok, que les vaya muy bien, porque yo la verdad no quiero saber más nada de Ecuador. Se lo juro. De la selección, pues.
1: Ay, Adra Gallera era Ecuador, hombre. No, no, no. ¿Estás renunciando a tu nacionalidad? O sea, aquí públicamente.
2: No, no es mi nacionalidad. Mi nacionalidad es China.
1: Verdad.
2: Ni siquiera está en mundial.
1: Oye, dime algo en chino.
2: ¡Cansiaca! Ey, entonces. ¿Sabes? Ese partido me dio como rabia.
1: No, eso fue muy triste. Yo estaba en el gimnasio.
2: Triste,
1: y,
2: no.
1: Y
2: eso
1: donde yo entreno lo ponen
2: eso
1: ahí grande.
2: Eso no fue triste. Eso lo que dio fue rabia.
1: Fue lamentable.
2: Porque, o sea, jugaron en panga. Vamos a hacerlo a calzón
1: pintado. Sinceramente, sí. Y lastimosamente, aunque me cueste reconocerlo, México jugó bien. ¿Qué vamos a hacer?
2: Entonces háblame eso y que Incapié sabe el reglamento.
1: Y se y ha tapado
2: a,
1: la boca.
2: Y te vas
1: boca.
2: A poner a taparte la boca para decirle que eso me te voy a hacer con la ñex.
1: Y mira, el mexicano fue vivo. El mexicano, en vez de molestarse, de una vez. Mira lo que hizo. Pero hubo un jugador que hizo eso, no recuerdo la selección.
2: Sí.
1: Otro jugador de otra selección hizo eso y no le sacaron roja. Entonces también yo no sé la FIFA en qué está basando su criterio. Yo no sé si es que a los árbitros no los reúnen y establecen los criterios, sino que siempre es 100% a opinión personal del momento del árbitro. A mí me parece que debería estar establecido. Oye, si el jugador se tapa la boca, automáticamente roja, para todo el mundo. Por ejemplo, la gente está molesta por lo de Messi. Porque si el taquillo le toca como de aquí para arriba, bueno, en alguna parte de la pantorrilla al jugador, eso ya es automáticamente roja. Pero hay varios jugadores, inclusive antes del partido de Argentina, que ya habían metido taco en la parte de la pantorrilla y no le habían sacado roja. O sea que eso como que lo están perdonando en general, en este mundial, no solamente a Messi.
3: Es que Entonces, Incapié estaba desatado porque no estaba Sabrina en el estadio.
1: Ese es otro tema que también vamos a ahondar en él más adelante, porque eso estuvo como raro. Teníamos altas expectativas de ver alguna señal de ese romance y anoche no la tuvimos. Pero bueno, lamentable la verdad lo sucedido ayer en el partido de México-Ecuador a nivel de fútbol y a nivel de los fanáticos. Hoy vimos un partido muy intenso entre Inglaterra y República de Congo, República Democrática de Congo. Honestamente, el partido comenzó en primer lugar con Congo llevándose el primer gol del partido, jugando muy bien. Inglaterra, sinceramente, sí tenía mucha posesión del balón, sí lo estaba intentando, pero hay que resaltar la capacidad de el portero del Congo.
3: Totalmente.
1: Ese hombre, mira, impresionante, me quito el sombrero, la defensa también muy buena de República Democrática de Congo, pero al final Harry Kane dijo, ¿sabes qué? Ya me acordé que soy Harry Kane, así que voy a meter dos goles. Entonces, bueno, ahí tuvimos...
3: Ey, pero con todo y todo, metieron su gol.
1: ¡Qué guapa! Nuestra querida Diana.
2: Dulcinea.
1: ¿Dulcinea? ¿Cómo que Dulcinea? ¿Por qué Dulcinea?
3: Ay, Dios mío.
1: Mira, ahí está modelando la Diana. ¡Ay, ay, ay!
3: Modelo.
1: ¡Qué guapa la muchacha! Escuchate. ¡Ay! Nos dio pose, nos dio sonrisa, nos dio dentadura, nos dio todo. Oye, pues sí, nada, el triunfo es para Inglaterra.

0: por el mismo camino vamos con Senegal y Bélgica, pero bueno, ustedes saben que en el fútbol hasta el último segundo no se sabe, ya nos hemos llevado diferentes sorpresas a lo largo de este Mundial, en los cuales a los últimos minutos, inclusive en momento de reposición, es que meten los goles. Entonces no, nada está garantizado todavía, pero de momento va arriba Senegal en el resultado. Y más adelante, a las 7 de la noche, tendremos el encuentro entre Estados Unidos y Bosnia y Herzegovina, que si ustedes me preguntan a mí, basándonos en lo que yo he visto del desempeño de Estados Unidos en este Mundial, mi predicción es que gana, lo gana Estados Unidos. No por una diferencia estrepitante, pero lo gana. ¿Tú qué opinas, Adrak?
1: ¿Qué cosa?
2: El partido
1: Estados
2: de
1: Unidos.
0: No, pero Adrak está,
1: ando en mil cosas a la vez.
0: Está bravo ahorita.
1: Chuso, yo digo, así como está jugando Estados Unidos actualmente, pienso que se pueden llevar una victoria. Bosnia es un equipo aguerrido, sí, pelea mucho, pero cuando ya le encuentran las entradas, ya ahí es donde lo desestabilizan. Entonces ahí puede aprovechar Estados Unidos.
0: Ok. Bueno, acá nos escriben al 3261-6309.
1: Un dato para los parlay.
0: Antes que sueltes el dato, dice acá en el WhatsApp, la regla de taparse la boca aplica para situaciones conflictivas del juego, por supuesto.
1: Claro, claro que sí.
0: Si hay un cruce amistoso entre jugadores rivales no pasa nada. Sí, exacto. Pero bueno, yo lo que entendí es que los tapes de boca que se vieron anteriormente tampoco fueron amistosos, también fueron así buscando trifulca. Entonces, exacto. Bueno, no sé, pero gracias amigo por el dato. Ahora, ¿qué nos ibas a decir tú, mi querido Adrak?
1: Métanle gol a Folar Imbalogun esta noche.
0: Ey, la tuya por si acaso, no sé. Folar Imbalogun, ¿qué es eso? No sé
1: es
0: qué
1: un
0: dijiste.
1: Jugador de Estados Unidos. ¿Ves?
0: Ah, ¿ves? ¿Ves? ¿Cara de pez?
1: ¿Ves? Okay, estoy hablando de deporte y estás pensando, estoy hablando en arameo.
0: Exacto.
1: Así que hoy puede que golee el hermano de George, así que...
0: ¿Cómo así que el hermano de George?
1: Ya, con esta me retiro, adiós.
0: Gracias, Adrak. Gracias por acompañarnos, mi queridísimo. 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
0: 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Pero bueno, mis estimados, es hora de irnos a un pequeño cambio comercial, pero ustedes no le cambien que pronto volvemos con más de Random.
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2: Oye, en datos random, oye, háblame de ese empate en 2 minutos.
1: Mira,
2: Bélgica con Senegal.
1: Lo más impresionante, Nat y oyentes, es que backstage yo le decía a Adrak que bueno que, o sea, sí estaba un poco difícil porque ya el resultado iba 2 a favor de Senegal, pero que con el fútbol nunca se sabe y que hasta el último segundo cuenta. Y yo decía, bueno, de repente Bélgica mete un gol, el del honor. Pero en menos de lo que canta un gallo metió 2.
2: Dos, eso fue uno detrás de otro.
1: O sea, buscó el empate rápidamente, ya pasaron los 90 minutos, estamos en el minuto 5 de los 7 que dieron de reposición y Bélgica sigue atacando. O sea, que Bélgica está buscando su tercer gol, aunque me parece a mí, ojo,
2: nos vamos a ir a penales.
1: Me parece que nos vamos a tiempo extra y luego nos vamos a penales. En el tiempo extra todavía puede pasar algo.
2: Pueden pasar cositas. Pero yo veo que los jugadores belgas están dejando mucho solas, lo están dejando solos, no se van en bonche hacia la zona del área para meter el otro gol.
1: Exactamente, pero bueno, ahí ahora mismo está tratando de atacar Senegal, obviamente ellos también están buscando el tercer gol porque para ninguno de ellos es beneficioso irse a tiempo extra y en caso tal a penales, así que ellos hasta el último segundo de ese tiempo de reposición van a seguir buscando el gol. Ahí vimos que el número 5 de Senegal casi que la mete,
2: pero no
1: lo logró. Y bueno, hace un rato hicimos la pregunta random del día y por acá ya tenemos una respuesta. La pregunta random del día es: ¿qué opinaban ustedes con respecto a que México estuviera jugando en sus estadios en México? Que si eso era para la FIFA darle algún tipo de ventaja. Y bueno, ustedes ya nos respondieron al WhatsApp de cabina 6261-6309. Vamos a ver qué nos dicen por acá.
3: Hola chicos, buenas tardes. Bueno, con respecto a la pregunta, está acerca de que si uno cree que la FIFA está ayudando, por decirlo así, a México para mantenerlo en una condición de local porque eso les da mayores ingresos, pues en realidad recordemos que él en su condición de organizador tiene el derecho de local. O sea, igual ha sido local cualquiera de los países que han sido organizadores de mundiales. O sea, que no tendríamos que extrañarnos de eso. Anoche justamente yo estaba hablando de eso con mi hija. Yo dije, ¿pero por qué todo el tiempo México tiene que estar jugando en México? Y ella dice, porque es que es organizador, es local. Esa es su ventaja. Igual Canadá ha jugado de local. Y Estados Unidos está jugando de local. Entonces, bueno, eso es parte del derecho o la ventaja organizador.
1: Ok. Importante lo que nos comenta la oyente. Mira, la verdad, yo no lo había pensado de esa forma. Es verdad que Estados Unidos está jugando en Estados Unidos, Canadá está jugando en Canadá. Y pero tiene sentido lo que ella dice, lo que ella explica es correcto.
2: Claro, porque es organizador, entonces le dieron como ese premio, por decirlo
1: bueno,
2: así.
1: Bueno, pero tú me comentabas algo antes.
2: Que
1: también.
2: Igual, exacto, igual mantengo la posición de que sigue siendo una ventaja. O sea, los demás equipos, si no participaban de la organización, estaban pues fritos.
1: Exacto,
2: no les daban ese tipo de beneficios.
1: Como que nos queda claro que la ventaja no es únicamente para México, pero no podemos negar de que entonces son solamente los organizadores los que llevan ventaja, que son Estados Unidos, Canadá y México.
2: Exactamente. Y no se puede negar la ventaja.
1: O sea, no se puede negar la ventaja, correcto. Bueno, ya finalizó el tiempo adicional que dieron del partido. Quedaron empate Senegal y Bélgica. Eso quiere decir que nos vamos a tiempo extra, que son 15 minutos. Si no sucede nada en esa media hora, entonces ya se pasa a penales. Si tú me preguntas a mí, yo sí creo que nos vamos a ir a penales.
2: Yo también.
1: Pero todo puede pasar. Ya vimos que en un momentito Bélgica anotó 2 goles. Así que todo puede pasar realmente. Pero bueno, aprovechando que estamos en la fiesta mundialista y que nadie quiere cocinar porque todo el mundo está pendiente
2: así. Porque ya vimos que en dos minutos...
1: Eso de que espérate un momentito que voy a ir a revisar cómo van las tajadas, no mi amor. Eso ya se quemó.
2: Se quemó.
1: Aquí estamos viendo el partido. 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
1: Bueno, mi gente, con esa imagen de la rica pizza calientita recién salida del horno, los tengo que dejar porque nos vamos a un pequeño cambio comercial, pero ustedes no le cambien a Random porque ya volvemos con más.
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3: Son las 5 en Ciudad de Panamá.

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2: Estás atrapado en el tranque, pero no importa porque vas con buena compañía en el tranque. Vas con Random, con María Laura y Nat. ¿Cómo estás, Nat? ¿Cómo te sientes el día de hoy? Ahora sí. ¿Cómo te sientes? Cuéntame.
3: Oye, me siento súper bien. Estoy gratamente sorprendida porque el pronóstico de mi mejor amigo Adrak puede que sí se cumpla. Y eso me hace muy feliz porque ayer la pasó muy mal. Hoy lo vi muy cabizbajo.
2: Pobrecito.
3: Con lo que pasó anoche.
2: Qué pesar.
3: Con Ecuador.
2: Qué pesar, pobre Adrak. Bueno, sí, hay que decirlo, estábamos diciendo que nuestro compañero era el tarrito de sal, pero bueno, estamos viendo ya que Bélgica logró empatar y ya vamos por el segundo tiempo extra, si no estoy equivocada.
3: Sí, vamos por el segundo tiempo extra.
2: Y nadie ha logrado meter gol. Hace poquito Senegal, casi, pero no.
3: Así entonces fue, dije, por un estornudo no entró.
2: Literal. Entonces, bueno, me huele a que nos vamos a penales, pero como sí, ya he dicho y repito, en el fútbol nunca se sabe en el último segundo. Puede pasar cualquier cosa, pero bueno, son las 5:25 de la tarde y eso solamente puede significar una cosa, y es que llegó la hora de...
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2: El Top 5 Random, y les recuerdo nuestro WhatsApp de cabina.
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2: Para que puedan ahí participar, interactuar con nosotras a través de WhatsApp. Entonces, nos vamos con el Top 5 del día de hoy, que está inspirado en una situación, bueno, en varias situaciones sí, que se vivieron ayer en el partido México contra Ecuador, pero nos inspiramos en una en particular, que fue la que mencionó Adrak y de la que hemos estado hablando con Nat, que es la falta de respeto de una fanática mexicana hacia unos fanáticos ecuatorianos al lanzarle un vaso de soda, parecía contener soda o algún tipo de líquido. ¡Uy! A las manos del portero. Entonces, está
3: con
2: inspirado...
3: uno aquí y otro acá.
2: Exacto, está inspirado en eso el top 5 de hoy.
3: Sí, y no solo es una de esa sola actitud. O sea, ha pasado muchas actitudes de parte de esta fanaticada, de estos hinchas muy irrespetuosos, sobre todo anoche en el partido de Ecuador contra México, que estaban abucheando también el himno nacional de Ecuador. O sea,
2: imagínate,
3: se entiende que todos somos hinchas y obviamente todos queremos que nuestro equipo gane, pero
2: no hay que tachar en la falta de respeto, señores.
3: Exacto, y no justifica la falta de respeto sobre el pueblo ajeno.
2: Exactamente.
3: Porque a uno no le gustaría que me abucharan mi himno nacional.
2: Tal cual. Entonces, sobre esa línea de ideas nos vamos con el top 5 de hoy. Top 5. Top 5 Random, formas creativas de responder a una falta de respeto. Eso es para que cuando a usted le falten el respeto, no le pase lo que me pasó a mí una vez. Que a mí me faltaron el respeto y yo me quedé loading. Mi cerebro quedó cargando.
3: Sí, uno se queda
2: disque. Y yo dije un montón de cosas que no venían ni al caso. Y prácticamente como que, bueno, le di el gusto a la persona. Prácticamente acá hasta le di la razón de lo que me dijo. Y ya cuando yo llegué a mi casa, yo dije, ven acá, ¿a mí qué me pasa? Yo hubiera podido responder esto y esto y esto y esto. Pero en el momento no me vino.
3: Siempre pasa.
2: Ajá, entonces usted tome nota, agarre pluma y papel y vaya anotando estas ideas, porque nunca falta la gente imprudente o inapropiada, más bien, y fuera de lugar, que viene con algún tipo de comentario. Entonces aquí le vamos a dar esas ideas para responder de forma creativa. Top 5 Random del día de hoy. Formas creativas de responder a una falta de respeto. ¿Comienzas, Nat?
3: Comienzo yo.
2: Dale.
3: Como estas muchachas que anoche le tiraron la soda muy intencionadamente a los hinchas de Ecuador.
2: Ajá.
3: Ese hombre se pudo haber volteado y le pudo haber dicho lo siguiente. Eres como un domingo en la escuela. Sin clase.
2: Buenísimo. Me gustó, la verdad. Porque dejas a la persona pausada.
3: Así de que, ay.
2: Y aparte le estás diciendo que no tiene clase. Lo cual es cierto, porque una persona que hace algo como lo que hizo esa muchacha anoche definitivamente no la tiene.
3: No, no tiene clase ni tiene valores.
2: Exactamente. Top 5 formas creativas de responder a una falta de respeto. Miren. A veces, cuando una persona te está faltando el respeto, no, o sea, a veces hay situaciones que se dan como en caliente y como que la persona a veces no está ni consciente de lo que está diciendo. A veces sí, pero a veces no.
3: Okay.
2: Pero igual, eso no es responsabilidad tuya, pues.
3: Exacto.
2: Pero entonces, una forma de detenerlo y de ponerlo a pensar y de como exponerlo, si hay personas inclusive escuchando.
3: Okay.
2: Es decirle, qué interesante que hayas decidido decir eso en voz alta.
3: Oh, ok.
2: Inclusive, una variante de eso sería, esta me encanta.
3: Ok.
2: ¿Con qué propósito tú me estás diciendo eso? ¿Qué te hace sentir decirme eso? O sea, porque ahí ya tú recuperas el control.
3: Exacto.
2: Tú ahí recuperas el control y pones a la otra persona a reflexionar.
3: ¿Qué? Ahí.
2: Porque la otra persona está esperando una reacción.
3: Y después la otra persona te dice, mira, es que tengo herida del pasado, mi mamá no estaba conmigo, no sé qué. Y te agarra de psicólogo y terminas de que, ah, bueno, siéntate, dale.
2: Eso sería en el mejor de los casos, Nat. Pero la gente que es así, normalmente lo que va a hacer es tirar patadas de ahogado. Y va a seguir tirándote. Ajá. Si estaba hablando alto, va a subir más la voz. Si te estaba insultando, te va a insultar más. Porque ahora le dio más rabia que no logró la reacción en ti que estaba esperando.
3: Totalmente.
2: Entonces... a ver.
3: Oye, ¿hay algún oyente de...
2: Espérate, aquí están escribiendo 5. Al 6261-6309.
3: Ay, papá. Oye, top 5.
2: Ay, mira, este oyente se acuerda de un... Yo creo que él se acuerda de un cuento que yo eché aquí.
3: Ay, cuéntalo.
2: Este es el que le decimos el hater, pero lo queremos mucho. Dice, ajá. María Laura, ¿estás como más gordita?
3: Ay.
2: María Laura responde, dice, sí, por eso ya estoy comiendo saludable. ¿Dónde dejaste la cachetada? Esto es un cuento que yo eché aquí.
3: Sí, sí, sí, yo me acuerdo.
2: Ah, ¿tú te acuerdas?
3: Sí, que fue en el supermercado.
2: Palecua, que una compañera, bueno, compañera no, una mujer que estaba conmigo en la universidad, ¿qué pasó? ¿Golazo?
3: No.
2: Okay.
3: No. Continuamos de pausa.
2: Okay. Oye, que una compañera que estaba conmigo en la universidad se encontró conmigo en el supermercado y me dijo eso. Dije, estás como más gordita, más rellenita, no sé qué. Y yo dije, ay, sí, bueno, mira, precisamente por eso estoy aquí en el súper, como podrás ver, comprando cosas más saludables. Yo no podía creer que yo había respondido eso cuando yo tenía tantas cosas que yo le podía decir a ella.
3: Ahí que le hubiese respondido, ahí en esa situación.
2: Sinceramente. Sinceramente, ajá, tú quieres saber que lo hubiera respondido.
3: Sí, obvio.
2: En primer lugar, nada más estoy viendo lo que tienes en el carrito. Estás con tu hijito. Y me dijiste que estás haciendo súper para hacerle comida al niño. Y lo que hay es puro nugget en ese carrito de supermercado.
3: Ay.
2: O sea, en verdad, eso es lo que a mí me hubiera encantado responder. No sé si es lo que hubiera hecho, pero me hubiera encantado. Porque, o sea, tú me estás señalando, claro, a mí por mi peso, pero estás alimentando con puro alimento procesado a tu hijito. Entonces, como que, no lo sé.
3: Sí, exacto. Algo no cuadra en tu lógica.
2: Exacto. Pero bueno, 6261-6309, WhatsApp de cabina. Top 5 random del día de hoy. Formas creativas de responder a una falta de respeto.
3: ¿Sabes cómo yo le hubiese respondido a esa muchacha?
2: Cuéntamelo.
3: Eres como una batería al 1%, solo me das estrés.
2: Ay. O sea, esa está buena, lo que no me encanta es que le estás dejando saber a la persona que te está estresando.
3: Ah, bueno, sí, le está dando poder.
2: Ajá, yo no le quiero dar lujo a esa persona que sepa que me está estresando, eso es lo único. Bueno, yo diría, eres como un celular con batería al 1%, no sirves para nada.
3: También, ese está más potente.
2: No sirves para nada,
3: tu opinión
2: no me sirve para nada.
3: Eres como un celular al 1%, no sirves para nada.
2: ¡Ah, mira lo que me dice el oyente en la botó! ¡La botó! Me dice, tenías que decirle, y con eso que llevas en el carrito fue que me engordé.
3: ¡Ey!
2: ¡Ey! ¡Mira!
3: Me gustó.
2: Mira, gustó. A ver, ¿cómo así que posible penalty?
3: ¡Ay!
2: Ok, señores, estamos aquí conectados con ustedes, pero al mismo tiempo...
3: Estamos conectadas
2: en el partido para poder mantenerlos a ustedes actualizados con lo que está sucediendo. En estos momentos están revisando la posibilidad de un penalty. No sé si tú llegaste a ver, Nat, a favor de quién.
3: Tiene que ser de Bélgica.
2: O sea, Bélgica quiere el penal. Vamos a ver, espérate. No, esa falta es de Bélgica hacia Senegal. En todo caso, el penal sería a favor de Senegal, porque ahí el que metió el pie fue el jugador de Bélgica, ¿no?
3: No, es Senegal. Los verdes son los...
2: El de blanco no es el de... ¿Quién metió el pie a quién? Ah, el de Senegal le metió el pie al de Bélgica. Es que en la toma parecía como que el de Bélgica ponía el pie por delante. No, no, no. Tienes toda la razón. Tienes toda la razón.
3: Y vamos a ver si eso se va a penalti.
2: Chuso, la verdad es que yo creo que sí se va a ir.
3: ¿Y si se va?
2: Yo creo que sí,
3: sí
2: se va a ir.
3: Van a meter ese gol.
2: Es una falta clara en zona de gol y detuvo totalmente la acción que iba hacia una intención de gol. Entonces, digo, no fue exactamente dentro del área chiquita, fue casi dentro, pero centímetros cerca del área chiquita.
3: Ya yo dije que eso, ese VAR, yo me estoy peleando con ese VAR desde que me robaron el gol el domingo.
2: Ay,
3: y yo
2: sí
3: espero que todos los jugadores colombianos se corten las uñas, agarren unos tacos que sean, pero mira, a la medida del pie.
2: Unos tacos que no tengan, ajá, que sean como rectos.
3: Exacto, que no sea con
2: la punta.
3: Nada.
2: Okay, vamos a ver qué dice el referee, si al final es penal o no es penal.
3: Veamos.
2: Estamos a la espera, está acomodando a la gente para dar la decisión. A ver.
3: Penalti.
2: Penal. Penal, señores.
3: Me encantó el ataque.
2: Ay, Dios
3: todo
2: mío.
3: Todo el inglés. Ataque. Penalti.
2: Ay, Dios mío. Penal a favor de Bélgica.
3: Sí, totalmente.
2: Dios mío. Bueno, ahora sí. Ya, yo diría que gana Bélgica porque imagínate qué tiempo le queda a Senegal para hacer un gol si ellos no fallan ese penal.
3: Serían a, o sea, si lo falla, serían ya directamente a...
2: Sí, no, pero
3: a...
2: yo te digo, si Bélgica no lo falla, ya.
3: Ah, sí, ya. Gol, ya.
2: Pero
3: ya
2: bueno, no. También hemos visto que en este mundial han fallado muchos penales. No vamos a salar la cosa, pero también es una posibilidad.
3: Ha habido sorpresas y sorprendidos.
2: Exactamente. A ver, ¿qué dicen por acá? Al 6261-6309. No entendí esta respuesta, así que... Y el sticker no carga, entonces no podemos saber qué está diciendo la persona.
3: No me carga el chiste.
2: Ajá, no me cargó el chiste. A ver, dice, 6261-6309, top 5 formas creativas de responder una falta de respeto. Dice por acá, la que le digo a mis estudiantes, parece que el sentido común es rápido, pero tú más.
3: ¡Ay, güey!
2: Y para cualquier contexto, oh, no me digas. Eso lo dedujiste tú solito. Me gustó.
3: Me gustó.
2: Que, mira, hay una variante de esa que me da mucha risa. Dije, la inteligencia te persigue, pero tú eres más rápido. Buenísima.
3: O la inteligencia la tienes en las venas, solo falta que circule.
2: ¡Ay, me encanta! buenísima. Señores, top 5 formas creativas de responder a una falta de respeto. Hablando de inteligencia... Otra forma en la que tú puedes responder de una forma elegante, un poquito pasivo-agresiva, pero si la persona se lo merece, ¿por qué no? Voy a fingir que eso fue un comentario inteligente.
3: Ahí ya me diste nivelación, me diste escuelita, me diste siéntate, por
2: Te
3: favor.
2: Te di eres bruta, sin decírtelo.
3: Exacto.
2: Exactamente. Top 5 formas creativas de responder a una falta de respeto. Cuéntame, Nat.
3: Top 5, forma de responder a una falta de respeto. Cuando alguien hace muchas promesas y al final te decepciona, como tu ex. Eres como una actualización fallida. Prometes mucho y no arreglaste nada.
2: Ey, me gustó. Me gustó, porque siempre las actualizaciones, dije sí, que en esta actualización se van a arreglar algunos defectos de la aplicación que no sé qué. Cuando vas a ver, está igualita.
3: Literal. Y no solo no te arregla nada, sino que te comió espacio además.
2: Exacto.
3: Te consume espacio en el teléfono.
2: Ajá, entonces tu opinión no me aporta nada, me consume tiempo de mi vida, así que por favor, retírate.

0: Esa. Dice por acá, 6261-6309, un tipo iba por el hombro y como no le di paso, me gritó, por eso es que Panamá no avanza. Y yo respondí, igual que tú, no vas a avanzar. ¡Qué bueno! ¡Buenísimo!
1: Eso me gustó. Venga,
0: no vas.
1: Me gustó, no,
0: no vas.
1: Si yo no voy, adivina tú.
0: Penal.
1: Tampoco. Gol.
0: Gol, lo metió.
1: Gol, lo metió.
0: Ok,
1: ganó,
0: señores.
1: Bélgica.
0: Bélgica acaba de meter su penal.
1: Gol.
0: Así que gol de Bélgica. Queda ganándole a Senegal.
1: 3-2.
0: Por una diferencia de un gol, van 3-2. Creo que todo puede pasar todavía, pero está bastante difícil que a esta altura Senegal
1: 10,
0: con el alma por el 5, piso ahorita
1: no,
0: mismo
1: ya,
0: pueda meter.
1: Ya se acabó el tiempo extra.
0: Vamos a ver si dan algo más, pero igual ya no creo que dé tiempo para hacer otro gol.
1: No, ya, deja eso así, apaga y vámonos, ganó Bélgica.
0: Ya ganó Bélgica, debe estar a Drac contento, por eso sí, después que le dije tarrito de sal.
1: Qué bueno.
0: Ay, no.
1: Qué bueno que por lo menos tuvo una victoria de las dos que dijo.
0: Exactamente, mira, aquí está el momento en el que se prepara para meter, no la adivinó el portero y se la puso arriba en la esquinita bien colocada, nadie paraba eso, impresionante. La pero, verdad, excelente gol de Bélgica. Oye, me gustó esa respuesta del fresco que iba por el hombro. Yo también le hubiera respondido cuando él dice que por eso es que Panamá no avanza. Yo le hubiera respondido y que exacto, por gente como tú que quiere ir por el hombro también. Pero me gustó más la del oyente.
1: Sí, total.
0: Sí, no avanza, igual que tú, que tampoco vas a avanzar.
1: Literal.
0: Ay, Dios oye. Mío. Formas creativas de responder una falta de respeto. Dice por acá al 6261-6309. Esa me recordó, búscate en un mapa y ubícate.
1: Oh,
0: yo no pierdo en discusiones, dice el oyente. Qué risa. Búscate un mapa y ubícate, me gustó, está buena.
1: Ubícate, cuando te dicen algo fuera de lugar.
0: 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Okay. 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Ajá, tómate una pastilla de Ubicatex.
1: Ubicatex.
0: Ajá, mira, ahí Senegal intentó meter un gol.
1: Ay, Dios mío.
0: Creo que le quedan pocos segundos para ese intento de empatar.
1: No, ya, lo veo difícil.
0: Yo también.
1: Lo veo difícil. ¿Cómo lo veo? Con los ojos.
0: Sí. Y exactamente. Bueno. Pero bueno. 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
1: ¿Ayer qué hiciste?
0: Ayer me tocó... pecho, hombro y tríceps.
1: Uf, pesado también.
0: Exactamente. Sí, estoy un poquito adolorida todavía. Pero bueno, hoy toca pierna, así que hoy dejamos descansar el tren los superior.
1: Bracitos, sí.
0: Sí, sí, sí. Mira, dieron unos minutos adicionales y todavía están dando el partido entre Bélgica y Senegal.
1: Ay, no, estas cosas a mí me ponen nerviosa. Esto lo tiene a uno como taquicárdico, que uno no sabe ni dónde meterse. No, ya. Porque si Senegal mete gol, entonces ahí sí se van para penales.
0: Exactamente.
1: Dejen esa vaina así. Ya.
0: Bueno, seguimos por acá con el top 5 random de hoy. Top 5 formas creativas de responder a una falta de respeto. Miren, a veces menos es más. Y a veces mientras menos palabras, mejor. A veces con que digas algo cortito y contundente ya es suficiente para pausar a una persona que está intentando sacarte de tus casillas y faltarte el respeto. Entonces... En realidad nada desespera más a una persona conflictiva que no encontrar pelea, o sea, no encontrar esa reacción que está buscando en ti.
1: Okay.
0: Entonces, una respuesta concisa, sencillita, que tú le puedes dar a una persona que te está faltando el respeto, entiendo que tengas esa opinión. Ya.
1: Lo desarma.
0: Entiendo que esa sea tu opinión. Ya.
1: Conociéndote, entiendo que esa sea tu opinión.
0: ¡Ey! ¡Ey! La mejoraste.
1: Conociéndote.
0: Me gustó. Conociéndote.
1: Puedo esperar que esa sea tu opinión.
0: Me encantó. Me fascinó. Bueno, por acá nos escriben al WhatsApp de cabina. Voy a recordarlo por aquí.
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0: A ver qué nos dicen por acá. María Laura. Hace años una compañera de trabajo de esas cizañosas. Uy, yo sé cuáles son esas. Qué pesa. Me dijo, estás como rellenita. Soy contador y por esa época estábamos en época de rush, horas extra, y nos pedían pura comida

0: chatarra. Sí había ganado peso, pero la amiga tenía una barriguita que parecía de embarazo y todo. Le dije, por lo que veo, no tienes espejo en tu casa. Más nunca se atrevió a decirme nada al respecto. Sorry lo largo, pero acabo de acordarme de ese episodio.
1: Ey, eso fue un buen comeback. Eso me gustó.
0: Yo me porque, he quedado porque sin ella palabras.
1: Dio, ¡pum! Le dio la vuelta enseguida. Yo no hubiese, es que yo no hubiese podido responder como la oyente.
0: Lo que pasa es que a veces el burro habla de orejas. Exacto. A veces a uno no se le ocurre en el momento y es cuando uno llega a su casa que uno dice que ay, le hubiera respondido esto. Oye, pero felicidades al oyente que el cerebro le funciona bien rápido.
1: No, y si fuera que llegas a tu casa y dices, chuso, le hubiese respondido esto. Meses, pasan meses.
0: A mí me pasa que la mañana siguiente en la ducha. La mañana siguiente en la ducha.
1: Me ha pasado que meses después.
0: Viene el gol de cereal. Caramba.
1: Nada.
0: Uy, Dios mío. ¡Uy, Dios mío!
1: Esa defensa de Bélgica me gusta.
0: Bestia, dos intentos de gol tapados. De Senegal tapados por la defensa de Bélgica. Qué fuerte.
1: Meses después, en la madrugada, dije. Esto era lo que tenía que haberle
0: bueno,
1: respondido.
0: Bueno, en primer lugar, que Lisa, tu compañera de trabajo muy lisa, porque ella no es quien para decirte que estás rellenita. Eso no es problema de ella, ella no es la que te alimenta, no es la que te mira.
1: No es problema de nadie.
0: No es problema de nadie. Y enhorabuena esa respuesta. Enhorabuena que esa respuesta haya hecho que ya nunca más se atreviera a decirte nada. Me encantó esa respuesta. Vamos a ver qué más nos dicen acá al 6261-6309. Top 5 random del día de hoy, formas creativas de responder a una falta de respeto, dice por acá. Tu comentario lo guardo en correos no deseados. Oye, me gusta, esa está polite. Ey, esa está buena para responderle a un compañero de trabajo.
1: Yo lo voy, o sea, sí, tu comentario lo pondré en la lista de sugerencias que no me interesa.
0: También está buena. O dije,
1: pero esa está más como pum.
0: Dije, ey, tú sabes que, no sé, tu correo creo que está en el spam porque no me causó ningún efecto. No, pero la oyente está buena. Tu comentario lo guardo en correos no deseados. Me gusta. ¿Qué está pasando ahorita? Creo que tiro libre para Senegal.
1: Senegal, sí.
0: Bueno, puede ser la última.
1: Ay, Dios mío.
0: Uy no, la botaron. ¿Qué va? La botaron.
1: ¿La botaron?
0: La botaron, creo que esa es la última oportunidad para Senegal.
1: Que terminó.
0: El festival de hoy. Parece que termina el festival para Senegal. Terminó. Terminó el partido, señores. Senegal oficialmente, lastimosamente, fuera de este mundial. Pero así funciona el fútbol, así es este mundial. Un equipo tenía que quedar, el otro tenía que salir. Y en este caso se mantiene la selección de Bélgica. Saludos a nuestra querida Maite, que anda por ahí. Sí, yo casualmente conversaba de eso ayer con el chico con el que iba, el chico del Uber. Decíamos, mira, es una lástima, pero al final imagínate, el mundial lo gana una sola selección. ¿De cuántos países? ¿Cuántos países son que participan en el mundial?
1: En este mundial,
0: 40 y algo, 48.
1: 48.
0: Y nada más gana uno.
1: Exacto.
0: Entonces, imagínate. Estas son cosas que tienen que pasar. Es una lástima porque la verdad que jugó muy bien Senegal. Pero bueno, al final
1: dominó,
0: en el fútbol
1: dominó gran parte del partido.
0: Dominó gran parte del partido, pero al final aquí lo que cuentan son los goles, lo sabemos que es así. Entonces, en esta ocasión se lo lleva Bélgica. Top 5 formas creativas de responder a una falta de respeto, Nat.
1: Cuando alguien te da explicaciones confusas o cambia de versión constantemente, como que te dice, no, mira, hoy no puedo ir porque tengo la fiesta de mi perro. Ah, no, perdón, es que era la fiesta de mi mamá, la mamá del perro.
0: O sea, que te está tratando como ve la cara de
1: exacto.
0: Tonta.
1: Exacto,
0: pues.
1: A eso tú le puedes responder. Eres como una foto borrosa. Mientras más te veo, menos sentido tienes.
0: Me gusta. Está buena. Top 5 formas creativas de responder a faltas de respeto. Miren, les voy a dar uno educado, directo y que va a dejar a la persona pensando.
1: Cuéntame.
0: Yo sé que no te va a gustar lo que te voy a poner a hacer, pero vamos a hacer una dramatización.
1: Ok, perfecto.
0: Lastimosamente tú me tienes que faltar respeto a mí.
1: Ajá.
0: Y okay. Yo te voy a responder.
1: Dale, pues.
0: Pero yo soy sensible, así que no sea algo tampoco muy, muy, muy fuerte.
1: Ok.
0: Piénsate algo leve, que sea una falta de respeto. Entonces.
1: Ponte que ya estamos aquí en el rostro del momento y ya voy a tirar mi línea matadora.
0: Dale, pues.
1: Oye, ¿y sabes qué? Tus gatos ni siquiera son tan lindos.
0: ¡Wow! Mira, yo te voy a responder lo que le iba a decir a los oyentes, pero en la vida real lo que hubiera pasado, ¿en qué piso estamos? 17. Lo que hubiera pasado es que yo ya estuviera buscando una ventana por dónde lanzarte, porque nadie se mete con mis gatos y son lo más hermoso que ha nacido en este mundo. Pero si yo tuviera que responderte de una forma controlada y educada, sería: qué bueno que yo no necesito hablarle así a la gente para sentirme mejor.
1: Sí, porque ya estamos aquí, o sea, ya estábamos aquí que ya yo estaba elevada, ya yo iba a tirar mi
0: línea matadora. Tú fuiste al choque directo.
1: Y tú te mantuviste en calma y manejaste la situación.
0: Que ojo, nosotras sabemos que eso no es fácil. Cuando una persona te falta el respeto, es muy difícil mantenerse sereno. Yo creo que eso es algo que puede tomar muchos años de práctica, pero sí se puede lograr y eventualmente creo que es lo mejor. Es lo mejor para uno, inclusive. No permitir que las cosas que hagan terceros nos afecten y no demostrarles a ellos que nos afecta.
1: Exacto.
0: Nos pusimos reflexivas. Top 5 random del día de hoy. Formas creativas de responder a una falta de respeto. 6261-6309 es nuestro WhatsApp de cabina para que puedan enviarnos cosas que ustedes responderían o que les hubiera gustado responder a una persona que les falta el respeto. Bueno, otra forma de responder un poquito como jocosa, okay, sería: voy a poner eso junto a las demás opiniones que no pedí. Ey, si no te piden la opinión, no te estás dando opinión, nadie le importa lo que tú estás diciendo, y menos si estás faltando el respeto. Oye, ¿qué pasa?
1: Ay, Dios mío, no sean así, señores. Todo lo que digan, díganlo con respeto. Una opinión no tiene que llegar a los gritos, ni a los jalones, ni a meterse con el perro, con el gato. Eso no es necesario, señores.
0: Exacto. Oye, mira, aquí te tengo una buenísima. Dime. Esta te va a encantar.
1: Cuéntame.
0: Top 5 formas creativas de responder a una falta de respeto. Voy a darte la misma importancia que le doy a los términos y condiciones. ¡Wow! Esa está buenísima.
1: Me destruiste.
0: Esa está excelente.
1: Me destruiste. Pero ojo, esa tiene como sus aristas. Porque los términos y condiciones no le prestas atención, pero los aceptas.
0: Ah, bueno, sí.
1: Es verdad. Ojito.
0: Es verdad.
1: No hay atención, eso sí. Los términos y condiciones se pasan en un segundo, más rápido de lo que Bélgica metió sus 2 goles.
0: Pero bueno, tú puedes aceptar la opinión de una persona.
1: Respeto, pero no comparto.
0: Ajá, exacto. Sí, se puede ir por ahí. A ver, dicen acá en el WhatsApp de cabina 6261-6309. Pero las peores opiniones vienen acompañadas de, entre comillas, con todo respeto. Es verdad, más de una vez a alguien le han dicho un comentario imprudente fuera de lugar y lo arrancan diciendo con todo respeto.
1: Eso sí, bueno, yo puedo decir varias cosas de con todo respeto, porque yo cuando estaba en la escuela, y ahora en la universidad lo hago, pero lo hago muchísimo menos, pero cuando estaba en la escuela yo era imparable con todo respeto. No irrespetaba, pero sí me hacía sentir. Era como que llamaban a mi mamá porque decía, dije, buenas. Sí, bueno, es que le volví a contestar a un profesor. Y si podemos hablar un momentito así, como quien no quiere la cosa.
0: ¿Pero qué decías?
1: Era una que sí tengo súper metida en mi cabeza, es yo tenía 2 colitas. O sea, yo le estaba respondiendo al profesor, podía tener yo como 10 años. Y él llegó simplemente diciendo, oye, ustedes parece que no aprendieron nada. Yo los que tengo que mandarlos es a kinder, porque ustedes no saben nada. Era un profesor de matemáticas. Porque ustedes no saben nada. O sea, avísenme.
0: Bueno, pero él también se estaba comunicando de una forma irrespetuosa.
1: Exacto, avísenme si yo los tengo que mandar otra vez a kinder, porque no entiendo cómo no lo saben.
0: Qué fuerte.
1: Entonces, yo no puedo atrasar mi clase para enseñarles a ustedes lo que a ustedes les falta, porque es increíble la cantidad de baches que hay en sus cabezas. Y era un profesor nuevo. O sea, ese profesor
0: había llegado
1: ese mismo año. Y dice, y quien tenga algo para decir, con mucho gusto puede levantar la mano y me lo puede decir.
0: ¿Qué fue eso?
1: Y yo dije, bueno, si ya me están dando la puerta de la oportunidad, yo levanté mi manito y yo dije, buenas tardes, no sé qué, yo sé que usted no me conoce, yo tampoco lo conozco, pero yo creo que puedo hablar con respecto a todos mis compañeros, de que la manera no es la adecuada que usted nos esté diciendo esto a nosotros. Más tiempo está perdiendo usted ahorita de su clase diciéndonos esto, de lo que nos pudiera estar diciendo, estar enseñando otras cosas.
0: Exacto,
1: que sí me serían
0: utilice
1: útiles.
0: Su tiempo en enseñarnos en vez de criticar que no sabemos.
1: Y después entrega los exámenes y nos compara a una sola chica del salón. Dije, bueno, ¿por qué ella sí sabe, no sé, en ese entonces multiplicar de cuatro cifras y ustedes no? Usted no puede comparar. Si somos 25 y solo una persona de los 25 sabe multiplicar de cuatro cifras, hay algo mal con usted, hermano, porque no puede ser que
0: pero
1: solo
0: a mí no
1: una
0: me
1: persona
0: parece que tú le hayas faltado el respeto.
1: No, yo no le falté, nunca le he faltado para el respeto nada a nadie, pero no. El problema mío
0: es cómo se lo tomó él, seguro.
1: Exactamente, porque claro, una peladita de con sus dos coletitas apenas llegada de educación física dice que mira, no me parece por esto y esto y esto.
0: Lo que pasa es que hay un concepto erróneo de que el respeto tiene que ver estrictamente con la edad. Sí, se entiende que cuando una persona es mayor, bueno, uno le da más su lugar y eso, pero el respeto para mí no tiene edad y tampoco tiene posición ni tiene nada. O sea, si una señora de, no sé, 50, 60 me viene a faltar el respeto a mí, chuso, yo le voy a responder aunque ella sea mayor que yo, porque el respeto es universal.
1: Total.
0: Así como yo la respeto, ella me tiene que respetar a mí también. Entonces, claro, yo imagino que al profesor tuyo lo que no le gustaba diría, esta niñita,
1: sí,
0: ¿por qué me va a corregir a mí?
1: No, y le daba más rabia aún, porque como a mí sí me iba bien, tampoco la podía agarrar contra mí, porque yo sacaba buenas notas. Entonces era como que...
0: Ah, bueno, imagínate. Oye, acá nos están escribiendo al 6261-6309 unas que están buenísimas. Dice, ¿eso te ha hecho sentir mejor o necesitas guardar más veneno para luego?
1: ¿Cómo te dicen? Cascabel.
0: Top 5 random. Formas creativas de responder a una falta de respeto. Dice, uy, mira qué hora es. Me tengo que ir a hacer cosas de gente madura. ¡Oh! Turn down for what? Oye. ¡Ey, ey, ey, ey!
1: Tiró la bomba y se fue.
0: Oye, me encantó que la persona te dedique rellenando.
1: Chus,
0: y tú dices que, dale pues, me tengo que ir a hacer cosas de gente madura.
1: Y que, okay, dale, mañana. Ya te, no me llames, yo te voy a responder, no me llames, no me llames. Yo te llamo. Yo te aviso. Mañana yo te aviso, no te preocupes.
0: Ay, Dios mío, tú sabes a qué me recordó ese comeback del oyente. Déjame ver aquí si logro esto acá.
1: Dale.

0: Ah, ok, me voy a hacer cosas de gente decente.
1: Turn down for what? Turn down for what?
0: Dios mío.
1: A ver, vamos a hacer la dinámica.
0: O sea, fue bien ingeniosa, ¿qué?
1: Te voy a faltar el respeto y tú me respondes que te vas a ir a hacer cosas de gente madura.
0: Dale, pues.
1: A ver, tú sabes que, Nat, lo he estado pensando y yo creo que tú deberías peinarte diferente.
0: Ah, ok, dale. Ay, ¿qué hora es? ¿Me puedes dar la hora, por favor?
1: Son las 5:56.
0: Ah, ok, sí. Sí, es justo ahorita tengo la cita para hacer cosas de gente decente.
1: La gente decente no anda opinando sobre el peinado de nadie, loco, no sean así.
0: Y ni que fueran pizza para haberla ordenado tu opinión.
1: Ni que fueras pizza para haber ordenado tu opinión. Ajá, está buena. Dice por acá, si me vas a insultar, al menos hazlo con un poco de imaginación, que esto ya me aburre. O sea, ni pa insultar sirves.
0: Ni Juana ni Mariana.
1: Dice acá, si la que critica es fea, la crítica no vale. Ok.
0: Ay, Dios mío.
1: Ok.
0: Ay, padre.
1: Me gusta.
0: Ey, hay que tener
1: está fuerte,
0: cuidado.
1: Pero me gusta. Si la que critica es fea, la crítica no vale. Ey, ¿tú sabes cuál es buenísima? Se la vi el otro día a una chica que conozco.
0: Ajá.
1: Ahí en las notes de Instagram. Me encantó. Dice, es que... ¿Cómo fue que decía? No puede ser... Y ustedes disculpen, ¿no? Que esté diciendo esto, pero bueno, no es hacia nadie. Eso lo puso ella, no sé para quién. No puede ser chata y creída al mismo tiempo. Un minuto de silencio por eso. ¡Qué fuerte!
0: Son las cositas, son los videos que te salen, dizque si te ríes, y Dios así.
1: Ajá.
0: Con los ojos así.
1: Ajá, de que no te vayas a reír.
0: ¡Bueno! ¡Bueno!
1: Ajá, esa me recordó a esa, de que si la que critica es fea, la crítica no vale. ¡Qué fuerte! Y se han visto casos.
0: Voy a tirar una.
1: Ajá.
0: Usualmente las que más veneno tiran reflejan su veneno exterior.
1: Es verdad. 100% es verdad. Oye, gracias a nuestros oyentes por enviarnos todas esas ideas al WhatsApp de cabina. Hemos llegado al final del top 5 del día de hoy. Buenísimo, como siempre. Pero bueno, llegó la hora de irnos a un pequeño cambio comercial. Ustedes no le cambien porque prontito volvemos con mucho más aquí en Random.
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12: Son las 6 en Ciudad de Panamá.

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2: Escuchas Random y estamos por acá de regreso con más, su servidora María Laura Spill y mi compañera Nat.
3: Nat, Wally, ¿cómo están?
2: Naty Nat, ¿hay algo que tú tengas que tú digas cuando tú estás cantando? Porque Nat es cantante. Ella me preguntó ahorita, dije, ¿cuál sería tu outro si tú fueras cantante de reggaetón? Yo le dije, sí, eso no lo sé, tendría que pensarlo, pero ¿tú tienes algo que tú dices?
3: Si fuera, dije, un reggaetón, sí diría, pero me... Chuso, me va a dar cringe. Bueno, anti-cringe. Sería de que Nat Fonseca, con P al final.
2: O sea, tu red social.
3: Mi outro, exacto.
2: ¿Tú dirías tu red social como
3: sí,
2: tu
3: porque
2: outro?
3: Nat Fonseca es mi primer apellido, el apellido de mi papá, pero siempre abogo full para que me digan el Pantoja, que es el apellido de mi mamá.
2: Ah.
3: Entonces, para mí es importante el Pantoja, el Pantoja o la P, la representación.
2: Claro.
3: Por eso mi Instagram es Nat Fonseca, con la P al final. Por mi mamá.
2: ¿Pero actualmente hay algo que digas?
3: No, yo no digo nada cuando estoy cantando, ni siquiera mis propias canciones. Porque es que mis canciones también son más bajitas, más un flow así suavezón.
2: Claro.
3: Solo tengo una canción así bastante tropicalona. Pero no, en ese tampoco digo, dizque Nat. Usualmente nada más digo, dizque Nat Fonseca, ya.
2: Sí, porque mira ahora hasta Ed Sheeran tiene su... su cuestión que dice, el man
3: no tiene que tener su ID
2: musical.
3: Tu blanquito
2: pelirrojo. No, pero eso él lo sacó ahora que está dizque incursionando en la música urbana. Él tiró Ozuna ahí. Tiró Ozuna, tu negrito ojo claro. Eso sí da cringe.
3: Ey, pero en verdad, o sea, exacto, cada vez que algo me va a dar cringe, yo digo anti-cringe, whatever.
2: Exacto.
3: Y ya, y lo digo.
2: Exactamente. Pero bueno, acá nos quedó pendiente un comentario de un oyente de el top 5 del día de hoy, que era formas creativas de responder a una falta de respeto, de verdad que me hizo reír, así que lo tengo que decir.
3: Laura estaba muriéndose.
2: Dice, tu comentario me genera el mismo interés que una cuenta de ahorros. Eso sí me ha hecho reír. Muy bueno. Así que anoten ahí.
3: Esa está mejor que los términos y condiciones.
2: Ajá.
3: Porque
2: esa mucho
3: sí no la acepto.
2: Exacto. Tu comentario me genera el mismo interés que una cuenta de ahorro. Oye, teníamos pendiente también conversar sobre lo sucedido anoche, o mejor dicho, lo que no sucedió anoche en el partido de México frente a Ecuador, porque si estaban sintonizando el programa ayer les soltamos ahí un wichi de que Sabrina Carpenter, se rumora, está saliendo con Pedro Hincapié, el jugador de la selección de Ecuador. Se le vio en un juego anterior apoyando a la selección de Ecuador muy efusivamente, inclusive ella llevó binoculares para
3: ella
2: ver, entre
3: ver
2: comillas, el partido.
3: De cerca, ella quería ver los tiempos y movimientos de cada jugador.
2: Exacto, entonces ayer nos estábamos preguntando si de repente íbamos a ver a Sabrina Carpenter entre el público en el partido de anoche y...
3: No, señor.
2: No, la respuesta es no, no fue vista Sabrina Carpenter, a no ser de que haya estado completamente disfrazada para que no la reconocieran.
3: ¿Qué digo? Mucho, o sea, sería mucho...
2: Mucho
3: sería
2: esfuerzo.
3: Ya mucho esfuerzo,
2: sí,
3: por algo
2: sí,
3: que
2: sí.
3: Ya te vieron. O sea,
2: exacto,
3: ya te cacharon. Entonces, si ya no querías que te vieran, te veo mal, mi vida.
2: Yo creo que ahí el tema no es que ella no quiso ir, sino que hay que entender también que así como Hincapié ahorita estaba en medio de un mundial, Sabrina Carpenter también de seguro debe tener su agenda bastante apretada alrededor de su carrera. Y bueno, me imagino que el otro día que fue al estadio es porque, ajá, tenía un huequito ese día o hizo ese huequito para poder estar ahí para Hincapié, pero obviamente pues no iba a poder estar en todos los partidos, ¿no? Y de repente pues se le dificultaba viajar a México para esto. Pero bueno, cuando tengamos más noticias sobre este posible romance, obviamente se van a enterar primero aquí en Random. Y hablando también del partido de anoche, un tema que nos quedó pendiente conversar fue el tema que inspiró precisamente el top 5 del día de hoy: las faltas de respeto. Mencionamos el video que está rodando en redes sociales de una fanática de México agrediendo, por decir de alguna manera, a un fanático de Ecuador. Entonces, adicional a este video, hay muchos otros que estamos viendo por ahí. Uno que a mí, la verdad que me dejó indignada, fue el de la falta de respeto hacia los reporteros de Ecuador. Estaban unos reporteros de Ecuador haciendo su trabajo y les comenzaron a arrojar latas de cerveza. Y en el video se puede ver claramente cómo en un momento le estrellan en la cara la lata de cerveza a uno de los reporteros. O sea, sumamente peligroso.
3: Wow.
2: Ya no estamos hablando solamente de faltas de respeto verbales, estamos hablando de atentar contra la vida de una persona.
3: Sí, contra el bienestar, pues.
2: Contra el bienestar y la vida, porque imagínate que esa lata lo hubiera dado en otro lugar más delicado.
3: Se puede haber caído un ojo.
2: A mí me pasó, yo tuve una experiencia cuando yo trabajaba, un tiempo que trabajé en televisión, estábamos con la compañía con la que yo trabajaba, estábamos en carnavales allá en el interior, y en un momento dado yo estaba arriba de un carro cisterna y me arrojaron una lata llena. Yo tuve muchísima suerte de que esa lata me dio aquí, un poquito arriba de la 100, porque a la velocidad que vino esa lata, que me hizo caer y me dejó blackout, me hubiera dado aquí, en esta parte que es más blandita, más sensible, yo creo que otra hubiera sido la historia.
3: Wow.
2: Exacto. Exactamente. Así que, nada, la verdad, deja mucho que desear el comportamiento de los fanáticos de la selección mexicana. Repito, o sea, como dije al inicio del programa, aquí nadie tiene ningún problema con los mexicanos en general. O sea, no es nada a título personal. Yo he conocido mexicanos que son muy buenas personas, que de hecho muchos mexicanos no se sienten representados por este actuar que hemos estado viendo en redes sociales, pero la realidad es que sí, hay que decirlo, hay muchos fanáticos de México que no tienen una forma saludable de manifestar su sentir y que ya es algo conocido, o sea, ya es una fama que ellos se han creado de ser así. Entonces, no sé, yo no sé quién va a tomar cartas en el asunto, pero ellos tienen que trabajar en ese espíritu deportivo, porque ya ellos van quedando manchados. O sea, aquí en Panamá, ¿por qué crees que nadie los quiere?
3: I mean, es que ya están manchados, ya desde hace rato están manchados, y te tengo una mala noticia porque dudo mucho que se tomen cartas en el asunto, porque seguramente lo van a tachar de que es un comportamiento competitivo, que son hinchas, que así es el fútbol, que esa es la cultura, bla, bla, bla, bla, bla. Si no se han hecho cargo de cosas, en mi opinión, más fuertes que esas, como que se les niegue el ingreso a personal que va a participar dentro de los partidos,
2: sí,
3: personal de la FIFA, y no se hace nada por esos integrantes que tenían todos sus permisos en regla, todos sus documentos y todo bien, dudo mucho que hagan algo por un comportamiento de las personas
2: de la
3: asistentes,
2: sí,
3: al evento, que sí, no es, sí, algo,
2: sí,
3: propio de...
2: Sí, pero bueno, de repente alguna campaña de concientización sería buena, o sea, independientemente del mundial, oye, educar a tu fanaticada, o sea, eduquen a la fanaticada y que no pueden estar en eso. Y bueno, la FIFA en realidad sí tiene derecho de vetar ciertos comportamientos de la fanaticada.
3: Claro, claro.
2: Ejemplo, si logran capturar a la persona que le tiró precisamente la lata de cerveza al periodista en la cara, esa persona puede quedar vetada por completo de lo que la FIFA quiera que quede vetada. Entonces,
3: de hecho, a las que le tiraron la soda al señor,
2: la quieren afuera, ubicar.
3: Sí,
2: la están quieren... tratando de ubicarla. Esa mujer no puede pisar más un partido de la FIFA. Una falta de respeto total. Pero exacto, bueno, señores, para que tengan ahí más o menos una idea de lo que ha estado aconteciendo en este mundial, obviamente nada muy agradable lo que les estamos contando, pero bueno, ¿qué se va a hacer? O sea, yo considero que nadie debería soportar ese trato, sobre todo si estás yendo tú como extranjero a ese país, porque estoy segura que el ecuatoriano no solamente fue para apoyar a su selección, sino que aprovechó para pasear y disfrutar de México. ¿Y qué experiencia tú crees que él va a llevar a Ecuador? No, México me fue súper mal, me hicieron esto y esto y esto. Entonces, algo para reflexionar. Pero bueno, señores, por lo pronto nos vamos con un poquito más de música. Vámonos con algo diferente. Vámonos con alguito de Bruno Mars. Esto es 24K Magic, aquí en Random.

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1: 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Son las 6:52. Estamos llegando ya a la parte final del programa. También estamos viendo que ya salieron los equipos de Estados Unidos y Bosnia y Herzegovina. Así que también estamos a pocos minutos de iniciar ese encuentro. Pero antes de irnos, yo tengo una dedicatoria muy especial para mi queridísima madre Rosita de Espil, que me solicitó esta canción de Silvestre Dangond y Sebastián Yatra de titulada Una Vaina Bien. Así que vamos con eso de una vez, dedicado para ella.
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0: Hermosísimo este tema de Silvestre Dangond y Sebastián Yatra, Una Vaina Bien. Preciosísimo. Así que mami, espero que lo hayas disfrutado muchísimo. Ya nosotros, lastimosamente, llegamos a la parte final del programa de hoy. Muchísimas gracias a todos los que estuvieron en sintonía, nos acompañaron, interactuaron. Y yo quiero recordarles, por supuesto, nuestras redes sociales, @los40panamá. Esa es nuestra cuenta oficial. Y también tenemos una segunda cuenta, que es los40pma, en donde ustedes podrán disfrutar de contenido de backstage y locuras que hacemos acá todo el equipo de Los 40. También recordarles mis redes sociales personales, @marialauraspil. Les cuento que acaba de iniciar el encuentro entre Estados Unidos y Bosnia-Herzegovina. Van por el primer minuto de partido, así que ahí para que estén pendientes, que estoy segura que este partido va a estar buenísimo. 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Nos pueden escuchar a través de nuestra aplicación Los 40 Radio y también a través de nuestra página web. Así que no hay excusa para no disfrutar de toda la buena programación que tenemos aquí en Los 40 Panamá. No me queda más que agradecerles nuevamente por estar siempre en sintonía y nos escuchamos mañana nuevamente con más por acá en Random. Les mando un abrazo. ¡Chao!
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